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2: 614.

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1: Seis veintidós.

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2: 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Las 7.
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2: Muy buenas tardes, noches, ¿cómo están? Un placer saludarlos, son las 7:07 a través de Globo 98.7. Saludo a mi queridísimo Roberto Jiménez Estrada, que está produciendo este programa. Soy Paulo Ibarra y hoy tenemos un espacio verdaderamente especial, súper interesante, y al ratito vamos a presentarles a nuestros invitados. Vamos a hablar de, fíjate, tráfico de aves, loros, pericos, guacamayas y sus consecuencias. Esto y mucho más, y bueno, también escenario compartido. Por supuesto, va a estar Emanuel, Jimena Sariñana, Río Roma, entre otros artistas, para que estén muy pendientes. Bienvenidos, muy buenas ya más noches que tardes. Sí, pues ya noches, ¿no? Son las 7:08. Vayan con cuidado a casa, a donde quiera que se dirijan. Y sin despedida, aquí está Carlos Rivera, Alejandro Fernández. Muy buenas tardes, noches. Estás en Globo.

0: Está con nosotros esta tarde Sandra Mojica. Sandrita, muchas gracias por estar como cada lunes aquí en tu casa en Globo. Pues ella es etóloga de diferentes especies, ella también es entrenadora y también está con nosotros, que bueno, nos hizo el favor de invitar también, Sandra, al especialista en aves, el médico veterinario Alejandro Casillas Roma. Bienvenidos los dos, Alexandra, ¿cómo están?
1: Muy bien, muchas muy gracias. Bien.
2: Gracias por invitarnos.
0: Es un honor tenerlos aquí. Hoy tenemos una plática, además de que nos vino a visitar Griselda, que es un perico. ¿Qué especie es, Alejandro?
1: Ella es un loro gris africano.
0: Loro gris, está preciosa. De hecho, ya Roberto le tomó algunas fotos, sale guapísima. Si quieren conocerla, está aquí con nosotros en la cabina, se está sacudiendo ahorita, está como muy atenta.
1: Ella es diva.
0: Está a un lado de su papá, Alejandro. Yo humanizo mucho a los animales, Alejandro, de repente, a mi perrito, a mi guacho, pues yo le digo que soy su papá y cosas así que se supone que no debemos hacer, pero es con tanto cariño que lo hago. ¿Cuánto tienes con tu ave?
1: Yo con Griselda, 23 años.
0: 23 años.
1: Y es joven.
0: Y es joven.
1: Claro.
0: ¿Tú tienes un perico también, Sandra?
2: Sí, yo tengo una amazona fishy, que le dicen loro montanés.
0: Ajá.
2: Pero yo tengo 45 años con él.
0: ¿45
2: sí,
0: años?
2: Sí, es el más... Que
0: era una niña cuando... Longevo. Eras una niña cuando
2: sí,
0: llegó.
2: Sí, cuando tenía 6 años, me lo regaló mi abuelo.
0: No, por Dios.
2: Sí, y llegó conmigo, o sea, yo la verdad no, ni sabía cómo cuidarlo ni nada.
0: ¿Cuál es la razón por la que un ave de esta naturaleza dure tantos años? Se me hace padrísimo que un animalito dure tantos años.
1: Sí, yo el caso, bueno, no te voy a decirte el por qué, pero en general todas las aves son bastante longevas. Y son animales que no sorprende que pasen de los 50 años.
0: Pues ya ven los carpa koi, estos peces que se en Japón se da mucho este tipo de pez. También aquí he visto, duran hasta, ¿cómo se llaman? Carpa koi. ¿O no?
1: Los koi. Ajá.
0: Los koi, como 30 años duran.
1: No, creo que viven más.
0: ¿Más?
1: Bueno, hay registro del alelo silvestre de la carpa koi, o sea, ajá, la versión silvestre. Tengo entendido que pueden vivir más de 100 años. Wow. También.
0: ¿Y siguen creciendo?
1: Y siguen creciendo.
0: ¡Guau! Wow, sí. ¡Qué maravilla! Bueno, hablar de los citácidos, que siempre yo aprendo algo nuevo, gracias a ustedes, que yo no sabía, viene del griego citacos, que significa loro en griego, justamente. ¿Por qué? ¿Qué pasa con un animalito de estos, psicológicamente, aún vamos a llamarle citácido, cuando vive encerrado, aislado demasiado tiempo, llega a afectarse su estado emocional?
2: Sí, mira, te voy a contar el caso de mi loro, lo que me pasó.
0: Ajá.
2: Yo, por ejemplo, me había ido a Playa del Carmen en ese tiempo, hace como 30 años más o menos.
0: Ajá.
2: Y me llevé a mi perico, a mi loro, allá, me lo quitaron.
0: Ah, caray.
2: Entonces, yo lo dejé un mes a cuidados.
0: Ajá.
2: Y me dijeron, ¿sabes qué? Necesitas regresarte a Guadalajara a hacer una custodia. En ese tiempo era que, o sea, yo tenía que hacer como, yo era la que tenía que cuidar el animal, pero no es mío.
0: Okay.
2: O sea, yo tengo la custodia del animal. Cuando yo fui por él al mes, mi perico hablaba de todo.
0: Ajá.
2: Era lo que le estaba platicando hace ratito, que hablaba muchísimo. ¿Y qué crees que pasó? Cuando lo recogí, hasta la fecha, no habla más. Solamente Silva.
0: ¿A poco?
2: Ya no habla.
0: O sea, antes
2: se quedó traumado.
0: Antes de que te lo quitaran, ajá, hablaba.
2: Sí, mucho,
0: muchísimo.
2: Mucho, mucho.
0: Estando
2: decía
0: ahí,
2: puras majaderías, pero hablaba.
0: Claro, sí, bueno, eso es lo fascinante de estos
2: sí,
0: animalitos,
2: ajá,
0: que dicen cada palabra que te quedas, no es posible. Pero... o sea, habrá sufrido, porque se traumatizan también muchas veces, ¿no?
2: Lo que pasa es que también fue improntado, o sea, lo que tenía desde muy pequeñito. Entonces, imagínate, no conocía más que al humano. Entonces, yo era la que, creo que son de una sola pareja. Entonces, para él yo era todo. Entonces, cuando me lo quitaron, yo sufrí mucho y hasta pagué para que me lo regresaran.
0: Uh-huh.
2: Y ya cuando regresó, yo traté de que hablara nuevamente y no.
0: A ver, quiero entender esto, Sandra. ¿Era ilegal tener un animalito como el que tú tenías?
2: En ese tiempo, pues, todos compraban ese tipo de pericos, de loros, y no había problema, pero después se hicieron las custodias porque empezaban a tener problemas. Okay. Después, cuando yo fui por él, me acuerdo perfectamente que cuando lo agarré, me picaba horrible, de ser súper mansito, súper lindo. Me picaba muchísimo. Oh,
0: estaba enojadísimo porque estaba pensó enojado. Que la deja, lo dejaste.
2: Sí, no, definitivamente estaba enojado y duró como una semana así conmigo. Y ya no podía hacer mucho con él. O sea, he intentado por todas las formas de que él vuelva a hablar.
0: Ajá.
2: Y no, nada.
0: ¿Es fácil
2: nada.
0: Conseguir una custodia?
2: No, ahorita, pues, ¿cómo ves?
1: No, Alex, no se puede. O sea, no es ilegal la tenencia de loros mexicanos.
0: En aquel entonces tuviste suerte entonces de conseguir la custodia.
1: No, sí. Pero hace 30 años la tramitaste, ¿no?
2: ¿Dices? Sí, hace 30 años y fue porque me tuve que hacer fotografías. De comprobar que tenía conmigo desde los 6 años y tuve que ir con un especialista, así como Alex, de aves, para que me dieran papeles para que yo pudiera hacer un trámite.
0: De hecho, está prohibido entonces el tráfico de aves, loros, pericos, guacamayas, todo este tipo de esta especie, que son hermosísimos. ¿Cuáles son las consecuencias, Alejandro, de traficar con esto?
1: Mira, lo importante aquí es mencionarlo que solamente actualmente en México está prohibida la tenencia de los 22 loros nativos mexicanos.
0: Por 22 especies.
1: 22 especies de loros. En el mundo hay aproximadamente 330 especies conocidas de citaciformes. Y como dice, citaciformes, citaco, loros, forma de. ¿Sabes? Todos los que son pericos, loros, guacamayas y cacatúas.
0: Ajá.
1: Y de las 330 especies, solamente en México está prohibido por ley tener 22, que son las 22 nativas de México. Como dices, aquí estamos con Griselda, que es mi perica, que es un loro gris africano. Y Griselda sí se puede adquirir legalmente, siempre y cuando provenga de un criadero certificado ante Semarnat, de la Secretaría de Medio Ambiente y Recursos Naturales. Pero entonces, volviendo al tema de la prohibición, en México actualmente no se pueden comprar estas especies.
0: Así de fácil, así de sencillo.
1: Y mientras la compres, eres acreedor a una sanción, porque estás incurriendo en un delito federal, que es la venta, posesión y traslado de loros mexicanos.
0: Ahorita vamos a regresar con el tema y yo quiero agradecerles que estén esta noche con nosotros a través de Globo. Mi querido Alejandro, veterinario especialista en aves, Alejandro Casillas Roma. Y bueno, Sandra Mojica, que ya la conocen más, que ha estado viniendo todos los lunes. Vamos a música y regresamos. Gracias por estar con nosotros esta noche aquí en Globo 98.7.
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3: 7:34.
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0: 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Vamos a continuar con la plática. Está con nosotros Sandra Mojica, que es entrenadora y aparte es etóloga de diferentes especies. Y también está con nosotros el médico veterinario Alejandro Casillas Romo, que es, ahora sí dije bien tu apellido,
1: ya, ahora sí.
0: Alex, especialista en aves. Y bueno, sobre el tráfico de aves, loros, pericos, encilos, citácidos, que bueno, está prohibidísima la posesión de este tipo de aves, lo comentabas. Y hay consecuencias en todo este tipo de, pues en el tráfico, en la adquisición de un ave, etcétera, ¿no, Alex?
1: Sí, es ilegal, absolutamente es un delito
0: federal. Totalmente ilegal. Las multas, me imagino que, bueno, te retiran al animalito.
1: Lo retiran.
0: Uh-huh. Y además tienes que pagar una multa y cárcel con esto.
1: Sí, de hecho, bueno, puede ser multa, puede ser cárcel, según lo que se dicte, pero sí es un delito. O sea, ya sea que tengas uno, dos, tres, los agravantes, porque una cosa es la tenencia ilegal y otra cosa es que vivió con maltrato, o que no tenga atención veterinaria, eso se consideran agravantes.
0: Yo me acuerdo de chiquito, no hace mucho, que me tocaba ver loros en jaulas y mis amigos tenían estas 22 especies, dices que hay mexicanas, uh-huh. Y eran especies mexicanas porque antes no era prohibido.
1: No.
0: ¿Se vino una prohibición en qué año, más o menos?
1: En el 2008 fue, ajá, la prohibición, o lo que fue el artículo 60 bis 2 de la Ley General de Vida Silvestre,
0: ajá,
1: que si lo vemos retóricamente fue algo muy estúpido, uh-huh, de gente coprocéfala mononeuronal sin formación en el área de medicina de las aves,
0: sí,
1: o conservación de las aves, porque lo que hizo la prohibición fue pues prohibir esta reproducción legal en cautiverio y abrir más el tráfico ilegal de estas especies. Entonces, ¿qué es lo que hicieron estas personas que fue, bueno, pues ya Ninfa Salinas y su grupo de personas coprocéfalas? Lo que hicieron al momento de esta prohibición, pues fue darle un negocio más al tráfico organizado, a la delincuencia organizada de este país. Uh-huh. Porque en lugar de hacerlo responsablemente y tener una crianza sustentable, pues hacen la prohibición y la única manera de adquirir ya este tipo de aves, pues fue a través del mercado negro.
0: Qué desastre. Vamos a escuchar un audio por acá. Gracias, se están comunicando con nosotros. 333-8080-987. Hola, buenas noches. Hello.
2: Hola, buenas noches.
0: Hola.
2: Quería yo saber qué tema tan interesante de los loros. El perico frente naranja o el atolero, que es conocido como el atolero, ¿está permitido o es ilegal también?
0: Alex.
1: Sí, es una especie ilegal, es de los 22 loros mexicanos.
0: O sea, no.
1: No, o sea, permitido. Si tienen dudas, literal, busquen en Google, la cosa más fácil de la vida, 22 loros mexicanos. Ya iban a salir 1,000 gráficas de cuáles son los 22 loros prohibidos.
0: Vamos con otro audio. Hola.
3: ¿Qué tal? Buenas noches.
0: Hola.
3: Paulo, ¿cómo
0: Dígame.
3: Estás?
0: Muy bien, ¿usted?
3: Quisiera yo preguntarle a los especialistas, ya ves que, pues parece ser que aquí en Guadalajara hay una plaga de, no sé si son loros o periquitos, ya ves que en las noches se van todos hacia los árboles y, por ejemplo, entre de mi casa a tu casa, yo tengo lleno de periquitos verdes, pero dijeron que se han vuelto una plaga, que porque alguien liberó a uno y se llenaron y que este no es su hábitat. En ese caso, ¿qué se puede hacer con estos periquitos? ¿Está bien que sigan así en la ciudad o tienen que recuperarlos pues en Manat o qué hacer con ellos?
1: Pues bueno, aquí lo que comentan es esa especie, si es la que es invasora para nuestro país, es la Miopsita monacus o loro monje, o loro argentino, catita, loro quaker, tiene diferentes nombres, ¿no? Este loro sí es una especie invasora para nuestro país y representa un riesgo para las especies nativas de loros mexicanos, porque compiten por territorio, compiten por alimento, compiten por sitios de anidación, etc. Semarnat pues está rebasada, no puede hacer nada. Pero lo que se tendría que hacer nosotros como personas, pues no facultar la reproducción. ¿A qué nos referimos? Mucha gente les da agua, les da comida, etcétera, y son cosas que no. O sea, simplemente no facultar su reproducción, no ayudarles con comida ni agua, y pues ya. O sea, esperar que las autoridades hagan algo, porque ya hay un plan de acción para especies invasoras, pero pues no lo hacen. Si ven que retiran nidos, pues no ponerse, ¿no? Porque ya hay autoridades que retiran nidos para exactamente evitar que sigan reproduciéndose. Pero luego la gente se asusta, ¿no? Porque dicen, es que están atacando a los loritos. Pues sí, pero esta especie no debe estar aquí.
0: Okay.
1: Entonces, con eso.
0: Pero, ¿se les va a hacer daño en algún momento?
1: Pues,
0: ¿sabes?
1: Desconozco. Aquí en México no sé, pero por ejemplo, en Barcelona ya hay planes de erradicación. Porque sí son especies perjudiciales.
0: Pero debe haber un plan sin lastimarlos, me imagino, como redirigirlos a otro lado, hacia su zona, hacia su hábitat, que no es aquí, pues, pero sin lastimarlos, me imagino, ¿no?
1: Es que es otro tema, porque, por ejemplo, tal vez aquí ya en México tomaron una enfermedad mexicana, y si los llevan otra vez a Argentina, pueden llevar esta enfermedad para allá y ponen en riesgo a la población nativa.
0: Válgame. Pues está... Qué complicado, Dios
1: bastante.
0: Mío.
1: Bastante.
0: Vamos a música y regresamos. Te voy a dejar con una pregunta a ti también, Sandrita. ¿Por qué estas aves son tan inteligentes? ¿Su cerebro funciona diferente al de otras especies? Ya regresamos. 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
0: 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Siete cincuenta y uno.

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1: 7:55. Yeah.

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0: Estamos hablando del tráfico de aves, loros, pericos, todo lo que son citácidos. Está con nosotros Sandra Mojica, que es entrenadora de, pues, de perritos, de gatitos, de, y aparte etóloga de diferentes especies. Y aparte el médico veterinario, mi queridísimo Alejandro Casillas Romo, especialista en aves. Yo, increíble conocerte y felicitarte. Muchas porque gracias. Tan joven y tienes un reconocimiento, tienes un currículum ya muy amplio. Estábamos platicando fuera del aire que contigo se abrió como el primer centro de atención a aves. ¿O
1: es
0: platícame
1: el primer hospital para atención de aves en la ciudad de Guadalajara?
0: Wow.
1: Nos pueden encontrar en redes sociales, en internet, de Google Maps, como HAO, Hospital de Aves de Occidente, que son las iniciales.
0: H-A-O.
1: H-A-O, Hospital de Aves de Occidente.
0: Ajá.
1: Y el Hospital de Aves de Occidente, pues fuimos el primer hospital especializado para la atención veterinaria de las aves aquí en la ciudad. Y de hecho, aunque estamos en Guadalajara, hemos tenido clientes de Colima, de Zacatecas, de Tepic, que se acercan porque pues es raro encontrar un hospital especializado al 100% en aves de compañía.
0: Rarísimo. Y bueno, pues un gran logro. Hospital de Aves de Occidente. Y en redes, ¿cómo estás? ¿Cómo te encuentras?
1: H-A-O, Hospital de Aves de Occidente.
0: Arroba H-A-O. Uh-huh. Les preguntaba yo por qué estas aves son tan inteligentes, a diferencia como de otras especies. ¿Por qué son tan hablan, hacen cosas? Hablábamos fuera del aire, uh-huh, por ejemplo, Griselda, que hoy nos trajiste a Griselda, que está preciosa. Es un loro africano.
1: Gris africano.
0: Gris africano. ¿Por qué son tan listos?
1: Pues mira, la inteligencia en el mundo animal siempre ha sido una ventaja evolutiva.
0: Ajá.
1: La capacidad de resolución de problemas, la capacidad de imitar estos sonidos, siempre ha sido muy superior. O sea, te da ventajas, ¿no? Pues simplemente nosotros, los seres humanos, que fuimos un homínido más inteligente que los otros homínidos, y ve ya dónde estamos.
0: Claro.
1: Entonces los loros es igual, son aves que son muy inteligentes, que han desarrollando pues varias habilidades, ¿no? Esto de que imitan sonidos, uno de los opuestos, es que si llegaban a un árbol y había muchos, pues, otras aves o otros animales comiendo frutos, imitan ruidos de depredadores para que se asusten y ellos lleguen y coman, ¿no? Y también, pues, comunicación en su grupo, ¿no? O sea, son muy impresionantes.
0: Me estabas diciendo que Griselda te entiende perfectamente todo.
1: Sí, y sabe pedir cosas por sus nombres.
0: ¿Cómo que cuando te pide? O sea, que cuando quiere
1: algo,
0: ¿cómo te lo pide?
1: Por ejemplo, comida es toma.
0: Ajá.
1: Ella sabe que la comida es toma. Ella y su
0: pareja. Y te dice,
1: pareja,
0: toma.
1: Toma. Okay. Él quiere comer, toma.
0: Ajá.
1: O, como de rico, entonces, como quiere agua. Quiere comer. El agua es como el ruido del chorro, así como el chuluc, chuluc, chuluc. Y es que quiere que le cambie el agua o quiere agua. Manda mucho por allá a la gente que le cae mal. Se ríe. O sea, si haces algo que le dé, que no sé, te caes o algo, se ríe. O si te muerde, se ríe también. Entonces, se ríe de las maldades que hace. Reconoce personas. Tenemos una practicante que le decía, Alexa, a la ch. si no les caen bien, saben lo que es.
0: Ajá.
1: Entonces sí son animales muy, pues, muy inteligentes.
0: Sí. Oye, ¿qué come un loro? Porque yo, fíjate, uh-huh, y mal, porque yo sí tengo como que esa idea de que estos animalitos comen semillas de girasol. Uh-huh. Y no es así.
1: No, el girasol, fíjate que es un alimento lipídico, o sea, solamente da grasa. Es como, ajá, si nosotros comiéramos literal mantequilla o manteca a cucharadas. Y el tema es que culturalmente, o por practicidad o por flojos, pues nada más le avientan el puño de semillas y se quitan problemas, ¿no? Pero la dieta de las aves, en realidad, de los loros, de la mayoría, ni siquiera sabemos que comen al 100%.
0: Ajá.
1: Sabemos que comen frutas, verduras, flores, germinados, insectos, etcétera. Pero imagínate lo vasto que son nuestras selvas o las selvas del mundo en general donde ellos viven.
0: Claro.
1: Como para conocer al 100% que comen.
0: Por ejemplo, tú le das proteína a Griselda.
1: Sí, por ejemplo, como ella come proteína de origen animal. Yo le doy patas de pollo cocidas, huevo cocido e insectos a veces.
0: Uy, huevo es súper alimento y, uh-huh, y fíjate, no sabía que un ave podía comer huevo.
1: Sí, exactamente, como es proteína de ave, la metaboliza muy bien su organismo. Claro, depende de la especie, ¿no? No vayan a decir todos de que, el doctor dijo que le diera huevo y voy a darle huevo mañana. No, o sea, son situaciones, las aves, aunque todos sean loros, tienen diferentes situaciones y necesidades diferentes por especie.
0: Y deben de llevar una alimentación súper balanceada.
1: Claro.
0: Como la que acabas de mencionar, fruta, verdura.
1: Sí, Griselda come frutas, verduras, revoltura de semillas. ¿Qué semillas? Por ejemplo, ella come chía, pingüica,
0: superfood, la chía.
1: Ajá, literal, quinoa a veces puede llegar a darle. Come cereales como maíz, arroz. También le doy chía, linaza, ajonjolí, avena, nabo, semilla de mostaza, dátiles, frutas, verduras frescas y croquetas especializadas para ave.
0: Te voy a decir algo, ahorita que estás hablando de ella y todo lo que le das, bueno, está lucidísima y para el cuello y le hace la cabeza así como si están hablando de mí. Mira. Si quieren conocer a Griselda, díganos y les vamos a mandar una foto porque salió guapísima en unas fotos que le tomó acá a mi Robert. Pidan la foto al 333-80-80-987. ¿Sí le podemos mandar la foto a Alex?
1: Sí, sí, sí.
0: 333-80-80-987, está preciosa. Y bueno, ¿qué no comen?
1: Mira, hay una lista de alimentos prohibidos que, como decimos, tenemos veterinarios que trabajan con perros, otras especies, que son los alimentos ate.
0: Ajá.
1: Chocolate, aguacate y jitomate. Es
0: nada.
1: Uno de los prohibidos. El ajo también es prohibido. En general, los alimentos de casa, porque la sal es peligrosa, varias especies son son peligrosas. Entonces digo, pues simplemente un arroz rojo, ¿no? Ya le echaste jitomate, ya le echaste ajo, ya le echaste cebolla, ya es una bomba. Pero chocolate, jitomate, aguacate, ajo, cebolla, puerro. El jitomate, bueno, ya le dije, tomate verde igual, la papa cruda, camote crudo, también son alimentos que no deben de consumir.
0: Perfecto, ya lo dijiste, semilla, pues es como, me decías fuera de aire, imagínate que le das a un niño todos los días papitas, uh-huh. ¿No?
2: Y el chile, acuérdate que
0: Oye, ¿y el chile qué onda? ¿Sí es cierto que si les das chile hablan?
1: No, eso es un mito muy pasado de generación en generación. Pero los loros, bueno, en general las aves, no tienen receptores químicos para la capsaicina. Entonces ellos no tienen la facultad de enchilarse.
0: Pero es bueno.
1: Y nutricionalmente es una fruta muy nutritiva.
0: ¿Para dársela esporádicamente o...?
1: Puedes para disfrutar la dieta. Yo a Griselda, si lo doy diario o seguido, le doy morrón o le doy poblano. Pero el serrano también le gusta mucho. Y si le doy un serrano una vez cada 15 días.
0: Un chilito de árbol, ¿por qué no?
1: Chile de árbol también, sí.
0: ¿Habanerito?
1: Habanero no les doy ya porque es muy ácido. Sí puede alterar un poco el pH del buche. Pero el serrano les encanta.
0: Qué maravilla.
1: Y es muy nutritivo. O sea, como fruta es muy nutritivo.
0: Increíble. Pues vamos a regresar con ustedes. Teníamos la intención como de platicar como en tres, pero creo que da para mucho.
2: Sí.
0: Y aparte tenemos un temazo icónico. Ya escucharán de qué se trata. Regresamos. Estás en Globo. Gracias por estar con nosotros, Alejandro. Mi querida Sandra, aquí en Globo 98.7.

0: 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Oye, este micro sí se oye bastante fuerte. Mi querido Alejandro, especialista en aves, doctor Alejandro Casillas Romo, dime una cosa. ¿Cuál es el daño real detrás del tráfico de aves? Porque mucha gente solo ve como un animalito, un lorito hermoso. De hecho, me acabas de enseñar por ahí que en Facebook estaban vendiendo pericos, etcétera. Porque, bueno, son aves finalmente capturadas que están, no puedes obtener una legalmente. ¿Cuántas aves realmente sobreviven al tráfico?
1: Eso es algo muy triste, ya que el estadístico dice que de cada 10 aves, de 7 a 8 mueren en el proceso de captura, acopio y venta.
0: Otra vez vamos a repetir esa cifra que es alarmante.
1: ¿De
0: 7?
1: ¿De 10?
0: ¿De 10? ¿7?
1: De 7 a 8 mueren en el proceso de captura, venta y acopio.
0: Increíble.
1: Es el 80-70% de mortalidad.
0: No. Y bueno, está de más decir pues que no participen de la compra de estos animalitos, pues que no es legal tener uno. Y vamos a hablar de los errores que comete la mayoría de la gente, por ejemplo, Alejandro, cuando tiene un perico o loro en casa. ¿Cuáles son los principales errores que tú detectas?
1: Pues mira, lo primero lo dijiste, el adquirir un ave del mercado negro.
0: Ahí ya estamos mal,
1: porque, ¿no? Aunque obviamente sepamos que es legal y que viene el tráfico y que pasaron por situación muy trágica, que es el tráfico de especies, mucha gente todavía dice, es que yo lo voy a comprar para salvarlo. Pero al traficante no le importa si va a salvar o no, él recibe su dinero y con ese dinero compra otros dos y sigue el vicio, ¿no? Del tráfico. Entonces, primero, la adquisición. Si van a adquirir un ave que no sea mexicana, que en el criadero donde la compran les den el anillo y la factura correspondiente por la legítima procedencia del ave, y ya después ahí, la atención veterinaria. O sea, la atención veterinaria inicia en cuanto tú tienes el ave. Porque nosotros como veterinarios de aves, no solamente te brindamos la atención de que, está sano o está enfermo. Eso es como el 10% de lo que nos corresponde, porque también es asesorarte respecto al encierro, asesorarte respecto a la dieta, asesorarte respecto a la medicina preventiva, asesorarte respecto a la convivencia, el tema etológico, que es bastante grande, ¿no? Porque mucha gente dice, pues, ¿para qué lo llevo si está sano? Pues, para que siga sano, ¿no?
0: Claro.
1: Y ya de ahí después lo de temas de cuidados en casa, lo de la alimentación y la jaula, que son problemas que pasan bastante, ¿no?
0: Y hablando de jaula, todos tenemos como en la cabeza esa típica jaula de loro que es como circular.
1: La de ferretería.
0: Exactamente. Y estabas platicando fuera del aire que eso es lo peor que le puedes hacer a un loro.
1: Sí.
0: Darle una jaula de ese tipo, ¿no?
1: Mira, es que están mal en todos los aspectos. Por los ojos de los loros en su posición y su percepción, ellos no pueden fijar la vista en un punto como tú y yo que somos mamíferos depredadores. Y te puedo ver a ti derecho, pero a Sandra no la estoy viendo, ¿no? Ni a Robert.
0: Claro.
1: Pero sé que están aquí porque pues volteo y los veo.
0: Claro.
1: Pero el loro ve a Sandra y ve a Robert, pero no te ve a ti.
0: Exacto.
1: Entonces, cuando el loro quiere voltear a ver algo, estas jaulas redondas tienen la percepción que giran. O sea, les dan esta sensación como efecto carrusel.
0: Ajá.
1: Y les dan inseguridad y les dan miedo. Aparte de que al no tener esquinas, ellos se sienten protegidos en las esquinas, se sienten resguardados. Y al momento de ser redonda, también se sienten exhibidos. Y eso es algo que les genera estrés y miedo a las aves.
0: ¿Cuál es alguna que recomendarías tú?
1: Mira, una jaula debe ser cuadrada y por lo menos 3 veces el tamaño de la envergadura del ave. O sea, 3 veces lo que mide de punta de ala a punta de ala, eso es envergadura, para que alcance a aletear, a hacer un pequeño vuelo dentro de la jaula, para que el ave se mantenga activa.
0: Para que no se malentienda, estamos hablando de loros que sí puedes tener de manera legal.
1: Exactamente.
0: Estamos hablando de esto. Ahora, la jaula es básicamente para que, es como su lugar seguro, pero también es para que el animalito duerma, porque también lo puedes tener contigo. Lo ideal es que esté contigo libre, ¿no?
1: O sea, yo le he dicho a todos mis clientes que atiendo, le digo, o sea, la jaula es como su casa. O sea, es como tú que vas al súper, vas a la tienda, sales y llegas a tu casa y estás a gusto. Porque cuando un loro no tiene una jaula en casa, luego tiene problemas de comportamiento al no tener un límite, ¿no? De piensa lo que todos los espacios son suyos.
0: Sí.
1: Entonces eso es un problema para nosotros, ¿no? Que quieres sentarte en el sillón y el perico no que te ataca porque piensa que el sillón es de él. Entonces, si tuviera una jaula, es como están estresados él o tú, lo encierras y el perico está feliz en su jaula. Pero la jaula no hay que verla como una cárcel, sino, insisto, como su casa. Por eso debe ser grande, debe tener juguetes, debe tener bebederos, comederos, cuerdas para que juegue. O sea, no simplemente debe ser pues, este círculo horrible que venden en la ferretería, ¿no?
0: Claro, que ese no es el indicado, deben ser cuadradas. ¿Y cuántas dijiste de la envergadura de su cuerpo?
1: Tres veces el tamaño de la envergadura mínimo.
0: Veces. ¿Cómo saber si un loro, por ejemplo, está deprimido, estresado, sufriendo ansiedad?
1: Pues mira, lo más trágico y más visible es cuando comienzan a automutilarse las plumas. Empiezan con comportamiento sustitutivo de plumas, pero hay otras cosas, ¿no? Que dejan de cantar, dejan de moverse, dejan de hablar. O sea, literal, tú lo ves deprimido. O sea, cuando uno está mal, también ellos se ven así.
0: Oye, ¿qué le dices a esas personas que están pensando comprar un loro que están dentro de estas 22 especies mexicanas? ¿Qué le dirías a esa persona?
1: Pues mira, que no lo hagan. O sea, simplemente le digo, no adquieras un problema. O sea, no compres un problema, literalmente. Porque la posesión, venta y traslado es ilegal. O sea, ¿para qué te arriesgas?
0: Ok, ¿y qué le dirías a esa persona que quiere comprar un loro, de manera legal? Porque canta bonito.
1: Pues es que no solamente canta. O sea, también es una realidad, ¿no? Lo que hablamos ahorita, Griselda tiene conmigo 23, 24 años. Y pues es un compromiso para siempre, ¿no? O sea, yo creo que nos vamos a ir juntos, ella y yo. Entonces no es como un perro, que igual el perro pues lamentablemente viven poco, bueno, comparado con un loro, no sé, 10, 15 años un perro, pero un loro 50, 60, 80 años, o sea, tengo un paciente que se llama Pepe Castellanos, y Pepe tiene 63 años, 64, tiene 4 generaciones en la misma familia.
0: Hijo.
1: Entonces imagínate el compromiso que debe ser. Entonces sí está bien, felicidades si vas a adquirir un loro legal, pero también no es nada más como lo voy a comprar, es ok. Aquí a 60 años, ¿qué vas a hacer con tu vida?
0: Exacto, sí. Alejandro, agradecerte muchísimo que has estado con nosotros.
1: No, por nada.
0: Y recordarle a la gente dónde te puede encontrar.
1: Mira, en Facebook me encuentran como Alejandro Casillas, veterinario de aves Guadalajara.
0: Uh-huh.
1: Igual, la página de Facebook es HAO, Hospital de Aves de Occidente. Y en Instagram encuentran como Hospital de Aves punto de Occidente. Y mi cuenta personal es beard como ave punto bet, beardbet.
0: Beardbet.
1: Beard.bet. Esa es mi cuenta en Instagram. Ahí también en Instagram, si me buscan, subo pues información interesante para tutores de aves, como diferencias en el sexo de las aves, cómo cuidarlas, dietas, recomendaciones.
0: @ beard de pájaro punto bet.
1: De veterinario.
0: De veterinario.
1: Beardbet.
0: Perfecto. Alejandro, muchas gracias y felicidades.
1: Muchísimas gracias.
0: Por los logros y... Ojalá puedas venir pronto por acá.
1: Claro, un gusto.
0: Muchísimas gracias. Vamos a música. Este micro como que no se sigue escuchando muy bien, que digamos, pero ahorita lo solucionamos. Vamos a música. Estás, gracias, Alejandro.
1: En por nada.
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0: Le mandamos un abrazo al doctor Alejandro, que me imagino ya va en camino. Se tuvo que ir al hospital. Mi querido Alejandro Casillas Romo, que es especialista en aves, que hoy estuvo con nosotros, Sandra. Gracias también por invitarlo y por traernoslo. Estaba enseñándonos Alejandro en su Instagram. Él está como beard.vet.
1: Sí.
0: @beard.vet, con B chica, de veterinario. Y tiene una foto con Griselda, porque trajo a su loro.
1: Ajá.
0: Pero él tiene que 6 años ahí.
1: Sí.
0: 6, 7 años.
1: Sí.
0: Entonces yo te preguntaba, o estábamos, por deducción decíamos Robert y yo, oye, pues es que empezó a nacerle como el gusto por las aves desde que llegó Griselda a su vida, ¿no? Pero dices que desde niño a él le gustaban las aves, ¿no?
1: Sí, no, él desde pequeño le gustaban mucho las aves.
0: Tú también tienes un loro en casa, Sandra.
1: Sí, el mío está también en peligro de extinción.
0: También está en peligro de extinción.
1: Es el Amazona. Yo lo tengo cuando tenía 6 años.
0: Ah, o sea, eras una niña igual.
1: Sí, me lo regaló mi abuelo. Y de ahí pasamos muchas historias.
0: Me imagino, porque se vino el hecho de que no podías tenerlo. Antes no. Sí podías, o antes sí podías, y después se viene el que ya no podías tenerlo, y fue cuando tuviste como ese inconveniente, ¿no?
1: Sí, y que tuve que hacer la custodia, que yo tengo la custodia ahí.
0: Ya nadie te lo puede quitar.
1: No, ya, aparte si me lo quitan se va a morir, porque tiene mucha impronta hacia mí. Entonces mi loro está libre,
0: sí.
1: Porque es muy importante, no tiene nada de estrés. ¿Por qué? Porque lo tengo pues ya de muchos años. Obviamente se le quitó la forma de hablar. Por lo que pasó en el transcurso de que lo traje y que me lo llevé y que duró un mes sin mí. Pero ya al final él es un animal que tiene, es un ave que tiene su jaula muy grande, pero él la verdad ni la usa, nomás va y come ahí.
0: Sí, sí.
1: Él anda en troncos, es como yo le hice su hábitat. Para que se sienta seguro. Una vez, cuando estaba muy chica, tenía como unos 15 años.
0: Ajá.
1: Y se me fue. Se voló.
0: Ajá.
1: Y lo recuperé porque nos chiflamos. Él me chifla y yo le contesto y por eso supe dónde estaba. Entonces le leí su lenguaje y pues ya dije, ya sé dónde estás.
0: Él se llama René, ¿verdad?
1: Sí, René Ramiro.
0: René Ramiro. Y él, por ejemplo... ahorita pues ya dejó de hablar y eso, pero por ejemplo, cuando se te escapó, me imagino que pues igual vimos que Griselda vuela, uh-huh. Ahorita actualmente también René sigue volando y eso.
1: Sí, pues tiene las alas.
0: Alitas y todo.
1: Todo, pero era lo que yo decía también, cuando les cortan las alas deben de saber cómo cortárselas porque tienen cañones que vienen siendo como las venas.
0: Arterias.
1: Si tú no la cortas bien las alas, pues le puedes hacer mucho daño. Es muy importante que lo haga un médico veterinario o que sepas cómo hacerlo. El mío, por ejemplo, tiene, de repente, pues puede arañarte mucho con sus uñitas, por eso tiene los troncos. ¿Para qué? Para que él haga ejercicios. Tiene que hacer ejercicios. El mío baila. El mío.
0: Sí, lo vi bailar.
1: El mío hace, como a mí me gusta hacer que hagan trucos, el mío hace muchas cosas. Baila, sabe andar en el gimnasio. Entonces, tiene juguetes didácticos, tiene juguetes también para aves. O sea, tiene diferentes tipos de juguetes en el cual él se desenvuelve mucho. No es el encierro. Él no tiene un encierro, la verdad.
0: Oye, entonces cuando se te escapó, pues qué buena idea de estarle chiflando para que te... Entonces, él te iba contestando y es como sabías dónde más o menos se encontraba, ¿no?
1: Sí.
0: Hasta que el chiflido estaba muy cerca, ya lo encontraste.
1: Así es.
0: ¿Cómo le hiciste para regresar?
1: ¿Cómo?
0: ¿Cómo le hiciste para que regresara a ti? O sea,
1: no, fui por él.
0: ¿Por eso? Estaba, ¿estaba muy alto?
1: Estaba en el suelo.
0: Estaba en el suelo.
1: Lo podían haber atacado, pero no. Estaba en el suelo, me chifló y yo fui por él y ya me dio la pata y ya se vino. También cuando él, por ejemplo, se siente amenazado, ¿te acuerdas ahorita que hizo
0: Griselda?
1: Griselda, que también hizo un sonido.
0: Sí.
1: Eso hacen mucho, de repente, pues gruñen, como que no les gusta eso. Entonces, hay que identificar también el comportamiento de los loros. Porque
0: sí.
1: Ellos hablan, nomás es cuestión de que nosotros los entendamos.
0: Claro, por lo regular tenemos un perro, tenemos un gato y somos como más bruscos en acariciarlos. Me imagino que el tener un ave debes de ser muchísimo más delicado para poder tocarlos. ¿A tu, sí. ¿A tu loro le gusta que lo toques?
1: Sí, pero como te decía, la forma de poner la mano es muy importante para que se sientan seguros. Ajá. Porque si tú, por ejemplo, tú pones el dedo así que duro, que se ponga así, el animal pues luego se va contigo. Pero, por ejemplo, si te pones con la mano que se vaya al suelo o algo, pues se sienten inseguros y se viene a tu hombro.
0: Claro.
1: Entonces, puedes caminar con el loro en tu hombro, pero camina bien, dale seguridad a tu animal, porque hay veces que están caminando los humanos y ay, se me va a caer y lo hacen de un lado y otro. No, camina como tú eres. Ellos también pueden ser entrenados de venir a volar. O sea, puedes, por ejemplo, ponerlo en su jaula y por medio de comida pueden venir a volar a tu mano.
0: Ah, claro.
1: Sí.
0: Pero, por ejemplo, en tu caso, Sandra, hace rato nos decía Alejandro que, por ejemplo, él lo traía en su jaulita. Esas jaulitas son máximo que lo tengas ahí para transportarlo 15 minutos. Pero no los puedes dejar al ras del piso, ¿verdad?
1: No, porque lo que pasa, aparte de que se llenan de excremento.
0: Ah, claro.
1: A ellos no les gusta estar en el piso.
0: Siempre un tronquito.
1: Sí, tenerles. Siempre van a estar en un tronco, siempre. Entonces necesitamos ponerle, como venía con la transportadora, venía con su tronco. Entonces hay que adaptar las transportadoras para el citácido, el loro.
0: Maravilloso. No sé si tengamos tiempo ya, mi querido Robert. Son las 8:50. Qué rápido se ha pasado el día de hoy. Prácticamente nos estamos despidiendo. Sandra, agradecerte hoy que nos hayas traído este gran invitado. A Alejandro, agradecerte a ti y la gente donde te pueden contactar.
1: Conmigo me pueden contactar el teléfono o el...
0: Tu teléfono, tu WhatsApp, donde quieras que te contacten.
1: El 3310-5231-38.
0: 3310
1: Ah, ya se me fue.
0: No te preocupes.
1: 3310 5132 3138.
0: Ok.
1: Y estoy en Visión Animal.
0: Ok.
1: Y yo, por ejemplo, lo que les puedo ayudar es con el manejo de los loros.
0: ¿Los puedes enseñar a hablar?
1: Sí. Los puedo enseñar, les puedo enseñar cómo se puede hacer que un loro hable, que un loro chifle, que un loro pueda volar contigo, que un loro baile, que un loro vaya de compras.
0: Oye, René, ¿tu loro le gusta la música?
1: Muchísimo.
0: ¿Cuál?
1: Muchísimo.
0: ¿Qué tipo de música le gusta?
1: De todo.
0: ¿De todo?
1: Sí, de todo.
0: Pero la que más así
1: con que
0: detectas...
1: le pongas música, él es feliz. Tú ponle
0: detecta
1: música.
0: El ritmo.
1: Él, en cuanto pongas música, él se pone a bailar.
0: ¡Wow!
1: Porque le gusta mucho la música.
0: ¡Qué maravilla! 3310-5138. Ahora sí, ¿está bien? 3310-5131-38.
1: Así es.
0: Perfecto. Gracias, mi querida Sandra.
1: Gracias Mujica, a ustedes.
0: Etóloga de diferentes especies, entrenadora. Gracias, gracias siempre por venir los lunes. Roberto Jiménez
1: Muchas
0: Estrada.
1: Gracias.
0: Si ese tiempo pudiera volver, se quedan con este programa. Soy Paulo Ibarra, gracias Roberto Jiménez Estrada. Pásenla bien hoy, no mañana.
1: Ya se me había olvidado.
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Nueve cuarenta y cuatro.

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3: ¿Te has preguntado qué contienen los productos que consumes a diario? Conocer los ingredientes es el primer paso para elegir mejor.
4: Exacto, por eso una gran alternativa es preparar tus propios productos en casa.
3: Hoy te contaremos sobre las tecnologías domésticas, una opción para cuidar tu salud y tu bolsillo al mismo tiempo.
4: Por eso te enseñaremos a preparar una crema de cacahuate para toda la familia.
3: Y para ahorrar también hay que aprender de finanzas personales.
4: Te diremos cómo hacer un presupuesto familiar. Es fácil, rápido y con resultados efectivos de apoyo a tu economía.
3: Presta atención y quédate con nosotras.
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4: Desde hace más de 4 décadas, en la Profeco brindamos opciones para elaborar productos útiles, seguros, económicos y con excelente calidad.
3: Se trata de las tecnologías domésticas, una pieza clave de nuestras actividades de educación para el consumo.
4: Con ingredientes que se encuentran fácilmente y procedimientos simples, buscamos que las infancias y las familias tengan alternativas para elaborar lo que necesitan a un menor costo, comparado con los precios que ofrece el mercado.
3: Todo este esfuerzo tiene el respaldo del Laboratorio Nacional de Protección al Consumidor, donde se encargan de validar cada receta.
4: Con la meta de cuidar el bolsillo de los hogares y ofrecer nuevas alternativas, la Profeco organiza talleres en toda la República a través de sus oficinas de defensa del consumidor.
3: Tan solo en 2025 se realizaron 10.983 talleres de tecnologías domésticas, logrando apoyar a 347.500 personas en todo el país.
4: Esta labor ayuda directamente al ahorro familiar, fomenta un consumo más consciente y desarrolla habilidades que impulsan la autonomía económica.
3: Incluso, estas tecnologías han servido para quienes desean emprender y generar algo de dinero extra. Bajo este modelo hemos hecho, por ejemplo, limpiador de piso, pasta dental, gel para el cabello, protector solar y productos de confitería y panificación.
4: Hoy toca el turno de la crema de cacahuate.
3: ¡Comenzamos!
4: Con pocos ingredientes podemos hacer algo muy rico. Prueba de ello es que para hacer crema de cacahuate necesitaremos solamente
3: una taza de cacahuates pelados sin sal, una cucharada de piloncillo molido y una cucharadita de extracto de vainilla.
4: Seguro tienes en casa alguno de los ingredientes. De cualquier forma, se consiguen en el mercado más cercano.
3: De utensilios necesitaremos un procesador de alimentos o licuadora, taza medidora, cuchara sopera, cuchara cafetera, espátula de plástico y para envasar, un frasco de vidrio con tapa hermética.
4: Y esto me encanta, Nat. Una ventaja más de esta tecnología doméstica es que solo toma 30 minutos hacer la crema de cacahuate y en cambio se conserva por mucho tiempo. Su caducidad es de 1 año.
3: Pues manos a la obra. Para empezar, molemos los cacahuates en el procesador de alimentos hasta formar una pasta. Es importante que lo hagamos en intervalos cortos y al mismo tiempo ir reduciendo la velocidad mientras se va moliendo. Ya que tengamos la pasta de cacahuate y sin apagar el procesador, agregamos el piloncillo y la vainilla.
4: Mientras integramos todo muy bien, quiero comentarles que la crema de cacahuate es rica en proteína vegetal, tiene grasas saludables y mucha fibra.
3: Pero sobre todo brinda saciedad y mucha energía. Volviendo a la receta, hemos seguido mezclando en el procesador. Continuamos hasta obtener una crema suave y homogénea.
4: Ojo, si queda muy seca, podemos agregar media cucharadita de aceite vegetal. Se va agregando poco a poco en el procesador para que se incorpore correctamente.
3: Ahora, a envasar. Con ayuda de la espátula, vertemos la crema de cacahuate en el frasco de vidrio y lo etiquetamos con la fecha de elaboración y caducidad.
4: Esto es primordial para que luego no estemos comiendo algo ya caducado que nos pueda hacer daño. Finalmente, recuerda que hay que mantenerla en refrigeración.
3: Además, toma en cuenta que si con el tiempo percibes un aroma rancio, debes desecharla de inmediato, independientemente de la fecha de caducidad.
4: Da ese paso hacia un consumo informado e inteligente y anímate a elaborar esta tecnología doméstica.
3: No olviden que pueden ver más procedimientos de diferentes tecnologías en el canal de YouTube Profeco TV.
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3: También está a tu disposición el correo asesoria@profeco.gob.mx.
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4: Sigan en Revista del Consumidor Radio, porque vamos a escuchar cómo una tarea sencilla puede proteger nuestra economía.
6: El presupuesto familiar es una herramienta básica para cuidar tu dinero.
7: Así es, aunque cada familia es distinta, organizar los ingresos y gastos puede marcar la diferencia entre vivir al día o empezar a ahorrar.
6: Ojo con este dato. De acuerdo con la Encuesta Nacional de Inclusión Financiera 2024, solo el 36.6% de las familias lleva un presupuesto o

0: registro formal de sus gastos.
1: Esto no significa que las familias no intenten organizarse. Hay personas que tienen otros hábitos. Por ejemplo, apartar dinero para pagos, llevar el registro de recibos o anotar deudas. El problema es que no siempre lo hacen de forma estructurada.
0: Entonces, ¿por dónde empezar? Un presupuesto familiar efectivo se construye con 4 elementos básicos: ingresos, gastos, compromisos financieros y ahorro.
1: El primer paso es anotar todo el dinero que entra al hogar. Sueldos, ingresos extra, apoyos o cualquier otra fuente. Es importante considerar el total mensual real.
0: Ahora, registra los gastos del día a día: alimentación, servicios, transportes, educación, entretenimiento.
1: En el tercer punto van los compromisos financieros o pagos mensuales como renta o hipoteca, seguros o créditos. Es importante que anotes montos, fechas de pago y revisar si puedes adelantar pagos para reducir intereses.
0: No hay que olvidar que el ahorro no es lo que sobra, es una prioridad. Define un objetivo: vacaciones, emergencias o algún proyecto familiar, así como el monto que le destinarán cada quincena o al mes. Tenlo en cuenta. Una meta clara motiva a todos en casa.
1: Ahora, te compartimos recomendaciones prácticas para que tu presupuesto funcione de verdad.
0: Lleva un registro constante de tus gastos, ya sea en libreta o en tu celular.
1: Usa categorías sencillas y ajústalas conforme te familiarices.
0: Sé flexible. Si algo no funciona, cámbialo. El presupuesto debe adaptarse a ti, no al revés.
1: Automatiza tus pagos para evitar recargos y olvidos.
0: Evita compras innecesarias, esas que parecen pequeñas pero desbalancean todo.
1: Y muy importante, hablen en familia sobre el dinero, sin juicios, con empatía.
0: También es fundamental revisar el presupuesto periódicamente. La vida cambia y tus finanzas también deben hacerlo.
1: Antes de hacer una compra importante, pregúntate: ¿está dentro de mi presupuesto? ¿Realmente lo necesito?
0: Y si hay niñas o niños en casa, inclúyelos. Desde pequeños pueden aprender a ahorrar y a tomar decisiones responsables.
1: Recuerda, no importa cuánto ganes, sino cómo administras lo que tienes.
0: Un presupuesto familiar no solo organiza tu dinero, te da tranquilidad, claridad y control sobre tu economía.
1: Empieza hoy. Tu bolsillo y tu futuro te lo van a agradecer.
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2: Cinco treinta.

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4: Las 7.
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0: 7:07, Guadalajara, ¿cómo están? Qué placer estar con ustedes a través de Globo 98.7. Soy Alex Borges, saludo con mucho gusto a mi querido Alex Carreón, ¿cómo estás, hermano?
1: Buenos días, Guadalajara, feliz martes, feliz, como la lombriz. Felicidades a todos hoy, que festejen algo, sí, que celebren algo, que sea su cumpleaños, aniversario de algo. Que no simplemente porque están despiertos.
0: Así es, hay que celebrar, ¿no? Que tenemos un día más de vida, hermano.
1: Uh-huh, así es correcto, 19 de mayo, ajá, hay que celebrar lo que tengamos que celebrar. Hay que preparar café, sí, hay que preparar el baño.
0: Sí, claro.
1: Porque hoy es una jornada normal.
0: Así es. Oye, 19 de mayo, ¿qué se conmemora? ¿Qué se celebra el día de hoy, hermano?
1: Es Día Nacional del Mercadólogo.
0: Mercadólogo, ¿ah?
1: A todos aquellos mercadólogos en su vida, felicidades. A todos aquellos mercadólogos en nuestras vidas, pues felicidades.
0: Sí, también.
1: Y a la mayoría de MBS Radio, que son mercadólogos, a la mayoría, digo, no a la mayoría, pues, sino a gran parte de aquí, felicidades.
0: Sí, felicidades a todos los mercadólogos. Un abrazo, ¿eh? Qué gran trabajo hacen siempre.
1: Obi. También es Día Mundial del Médico Familiar.
0: Médico familiar, yo no tengo un médico familiar, fíjate.
1: Yo tengo un familiar médico, que es diferente.
0: Es diferente, sí, ajá, sí, sí.
1: Y también es Día de la Enfermedad Inflamatoria Intestinal.
0: Ok.
1: Hay que sacar esa enfermedad, como sea.
0: Como sea, de la verdad que sea.
1: Ajá, y un agua mineral o ahí un limoncito con bicarbonato también, sí, funciona. Sí, sí, también es Día Mundial del Juego Limpio.
0: Juego limpio.
1: Siente tu liga. No. Solamente sí. Juego limpio.
0: Okay. Sí, ok, hoy es el día, mira.
1: Okay. Uh-huh. Ah. También es Día Mundial de la Donación de Leche Materna.
0: Ok.
1: Y hoy cumpleaños.
0: ¿Quién?
1: Sam Smith.
0: Sam Smith, órale, hoy cumpleaños.
1: Hoy cumpleaños Sam Smith, 34 años, no nada más.
0: ¿Apenas?
1: Y ya estás.
0: Órale. Yo sí, pensé sí, que tenía más. No. Sí. Y creo que viene a México. 55. Este año viene a México. Sam Smith. Ok.
1: Uh-huh. Sí, viene.
0: ¿Nada más? ¿Eh?
1: Nada más.
0: Ok, bueno, todo eso hoy. Pero también lo que sucedía un día como hoy, en el 2019, se emitía el último episodio de la exitosa serie Juego de Tronos en la cadena HBO en el 2019. Un súper. Bueno, hay comentarios diversos. Pero a mí me encantó el final de la serie, se me hizo padrísimo. Y aparte vi después cómo gente se juntaba en bares para verlo y cómo gritaron cuando, no me acuerdo el nombre, pero agarraba ese como cuchillo y se lo encajaba al
1: del hielo.
0: Al del hielo y todo, bien padre. Bueno, también por ahí un día como hoy, pero de 74, sí, el escultor y profesor de arquitectura húngaro Erno Rubik crea el cubo de Rubik, el famoso rompecabezas tridimensional. También en 1962, Marilyn Monroe le canta Happy Birthday to you al presidente John F. Kennedy.
1: Happy Birthday to you.
0: Toda bien, toda acá sexosa, ¿no?
1: Mucho, sí.
0: Bueno, en 1897, Oscar Wilde es liberado de la cárcel allá en Reino Unido, donde cumplía condena por sodomía y grave indecencia.
1: Ok.
0: Órale, bueno, pues todo eso sucedía un día como hoy. Oigan, platíquenos a través de nuestro WhatsApp cómo está el tráfico, cómo amaneció el tráfico. Qué raro los climas, llueve, sale el sol, vuelve a llover, vuelve a salir el sol. Ayer no sé qué estaba sucediendo, que ayer de verdad que la ciudad y el clima estaba como súper loco. Y hoy, parece que hoy sí no habrá absolutamente nada de lluvia, cero probabilidad de lluvia. 33 grados vamos a tener el día de hoy, así que va a estar haciendo calorcito en la ciudad. Estamos a 19 grados en este momento en la ciudad de Guadalajara. Así que, pues platícanos, por favor, ¿dónde estás? ¿Cómo amaneció el tráfico en las calles de la ciudad de Guadalajara? A través de una nota de voz, de un audio, en nuestro WhatsApp 333-8080-987, 333-8080-987.

0: De 8-7 para escucharlos al volver, mi querido Carrión. ¿Te parece en este martes de desahogo, no, hermano?
1: Martes de desahogo. Prepárense para lo que tenemos, así es que va, escuchen bien lo que tenemos para ustedes y váyanse y desahóguense bien.
0: Sí, sí, sí. Es, se va a poder ir a desahogar este sábado. ¿Es sábado o viernes?
1: El día que ustedes quieran.
0: No. ¿No lo tienes ahí?
1: No, no lo tengo ahí.
0: Bueno, según yo es sábado. Según yo es sábado, tenemos para que se vayan a desahogar a la Arena Guadalajara. Según yo.
1: ¿22?
0: ¿Es 22?
1: Es viernes.
0: Es viernes. ¿Entonces es el viernes? Ah, es el viernes, ok. Entonces, bueno, de eso, para que ustedes en un ratito más les vamos a decir cómo puedan participar. Pero también recordarles que tenemos el próximo 27 de mayo el escenario compartido Walmart, hermano.
1: Sí, importantísimo a todas aquellas personas que no asistieron a la entrega del viernes 15.
0: Que no pudieron,
1: porque se les ponchó la llanta, porque...
0: Pretextos sobran.
1: Ah, sí. Sí. Prepárense, porque ahorita les decimos qué vamos a hacer con esos boletos y ustedes qué tienen que hacer para volver a tener esa oportunidad, obtener esos boletos en sus manos, ¿ok?
0: Pues que vengan de 9 a 5 hoy. Así de fácil, hermano, ¿para qué tanto, lo haces de tos?
1: Te iba a pedir el sabio.
0: No, pueden venir, si no vinieron el viernes por X o Y circunstancia, porque era el maestro y ustedes son maestros, etc. Bueno, pueden venir el día de hoy. De 9 a 5 de la tarde.
1: Maestros en mentir.
0: Con copia de su identificación aquí a las instalaciones de Globo 98.7. Si ya fuiste ganador, ganadora, pues por acá te esperamos por tus boletos, porque estamos a nada de salir con boletos agotados, ¿eh?
1: Sí, y también les vamos a decir el día de hoy dónde vamos a tener más boletos en la entrega de con Walmart, con sus amigos de Walmart. Sí,
0: sí,
1: señor.
0: Sí, vamos a tener por ahí de las 12.
1: A las 12 del día. 12. Ahí estén pendientes, ahorita les decimos muy bien la ubicación.
0: Por dónde vamos a andar. Órale, me parece muy bien. René Larios está en los controles. Ya con 13 minutos, vámonos con música, @CarrionFM, @AlexBorjaFM, con ustedes hasta las 9 de la mañana a través de Globo 98.7. Good morning in the morning a toda la gente que nos esté escuchando. Y arrancamos con esto de Sentidos Opuestos. Se llama Escríbeme en el Cielo.
1: Que también viene a Guadalajara, ¿eh?
0: Sentidos Opuestos.
1: ¿Y
0: solos o en el 90s y así?
1: Solos.
0: ¿A poco?
1: Sí, señor.
0: ¿Me platicas? Órale, pues, más música en Globo. Sí.

0: Son ya las 7:24, Sauvignon Blanc, aquí de la Rosalía.
1: Buongiorno.
0: En Globo 98.7, es momento de saludar a toda la gente que nos está escuchando y que nos manda el reporte vial todos los días. Les mandamos un abrazote y también, pues, a ver qué nos dice la gente, a ver por acá qué dice. Buenos días. ¿Cómo estás, chulada?
2: Reporte vial, pero quiero que me ponga las mañanitas y me felicitan porque hoy es mi cumpleaños. Y también el de mi gemela, se llama Ruth Guzmán, y yo soy, y decíanme que este día me la pasé muy bien, y que me apapachen, me feliciten y me abracen.
0: Okay. Gracias. Sol y su gemela, pues feliz cumpleaños. Qué chido tener una gemela o gemelo, ¿no?
1: No lo sé.
0: No sabes, ha de estar padre.
1: Yo creo que
0: y luego dicen
1: sí,
0: que
1: ¿no?
0: sienten lo mismo y que a veces.
1: Ay, que lloran al mismo tiempo y todas esas cosas.
0: Ha de ser padre eso. Pues felicidades, Sol, y a tu gemela Ruth. Les mandamos un fuerte, fuerte abrazo. Que la pasen muy bien. A ver por acá.
3: Hello, buenos días.
0: Hola.
3: Literalmente me caí de la cama. Como me caí, pues salí más temprano. Claro. Entonces, pues ya estoy aquí en Zapopan Centro.
0: Órale.
3: Pues, todo muy fluidito, muchos carros, sí, parece que algo va a haber, pero gracias a Dios.
0: Que algo va a haber.
3: Ahí vamos, que tengan un feliz martes.
0: Órale, chulada, okay. Igual.
4: Good morning in the morning. Los
0: hola.
4: Saludos.
0: Hola.
4: Hoy es un día especial, no solo porque madrugué, también porque es el cumpleaños de mi padrino. Mándale felicitaciones, por favor. Se llama Francisco.
0: Francisco.
4: Bye.
0: Bye.
1: Pues feliz cumpleaños a tu padrino
4: Francisco.
0: Por cierto, soy Gina. Okay, Gina. Ok, Gina, para tu padrino Francisco, feliz cumpleaños, padrino. Ojalá, Gina, que te dé mucho dinero, ¿eh?
1: Sí.
0: Que te dé dinerito, que te dé regalitos.
1: Que no se haga ahí con el con eso. Eso es
0: dile, padrino. Oye, padrino, ¿y mi domingo? Ya, pues ya, que te dé dinero, ¿eh? Ok, Gina, gracias, Gina. Te mandamos un abrazo. Morning in the morning. Pueden felicitar a mi hija Fernanda, que todos los días los escuchamos. Cumple 14 años. Mira, mucho cumpleaños hoy.
1: Ay.
0: Ok, bueno, para Fernanda, feliz cumpleaños de parte de su mami, que cumple 14 añotes. Órale.
1: Ya mero te toca fiesta.
0: Ya mero, el próximo año, fiesta de 15 y toda la onda, ¿eh?
1: Peso que vean, peso que guarden, ¿eh, papás?
0: Vámonos con el siguiente audio, a ver qué nos dicen por acá.
5: Alejandro, Nazraski in the morning.
0: ¿Qué pasa?
5: Estamos dando reporte de tráfico. Carretera, si están, está como siempre, pero avanza poco a poquito.
0: Ok.
5: Carrión, ya nos viste acá en Calandrias. Ese es nuestro recorrido diario. De ahí el periférico lo hacemos regularmente de 40 a 50 minutos.
0: Más o menos.
5: Este es lo famoso venir de Sistán, Fácil Preciado, Juan Pablo II y Laureles. Y bienvenido ayer, lástima que no pudimos ir a verte.
0: Oh,
5: excelente día.
0: ¿Por qué? ¿Por qué no fueron a visitar por la hora? Por la hora, ¿verdad?
1: Maybe,
0: el horario.
1: Sí, maybe.
0: Ok.
6: Hola, amigos. Aquí venía Mariano Teo con más o menos tráfico.
0: A ver, tiempo aquí. Ese día, ¿no?
1: Sí, no soy tan feliz.
0: Edías.
1: ¿Qué pasó?
0: ¿Qué pasó, Edías? ¿Qué pasó? ¿Me puedes explicar? ¿Nos puedes platicar? ¿Cuál es tu sentir de lo que sucedió el fin de semana? Por favor, Edías, ahora sí te escuchamos.
6: Hola, amigos, aquí venía Mariano Teo con más o menos tráfico, porque salimos temprano. Bonito martes, sigue Edías.
0: Ah, se escucha triste, Edías, ¿eh? Se escucha triste.
1: Muy serio.
0: Muy serio.
1: ¿Ayer no se comunicó?
0: Ayer brilló por su ausencia, Edías. Uh-huh. Ya nos mandó otro audio, vamos a ver.
6: Sigamos siendo chivas. No importa.
0: Ok, Edías.
1: Muy bien. Te queremos, Edías.
0: Sí, te queremos, Edías. Ánimo, no estés triste. Tu papá debe estar muy contento porque su papá es Puma. Entonces,
1: cierto, sí.
0: Debes estar contento porque tu papá, el equipo de tu papá llegó a la final. Entonces, hay que estar feliz, Edías, ¿eh?
1: Te toca cantar.
6: Saludos a Alex, Matías, Lionel.
0: ¿Cantar qué?
1: El Goya.
0: Goya, ándale, sí, ¿cierto?
6: Hola, buenos días a los dos, Alex, Matías, Lionel.
0: Hola, Matías.
6: De periférico oriente rumbo al zoológico, tráfico, pero fluido.
0: Ah, eso.
6: Arriba el Atlas.
0: Eso. Eso, muy bien, Matías.
1: Muy bien, Matías.
0: Eso, muy bien. A ver por acá.
7: Morning. Aquí reportando, soy Mari, reportando de Perisur hacia la Minerva. Algo de tráfico, pero fluido.
0: Perisur a la Minerva.
7: Y nos veremos en el concierto compartido. Bueno.
0: Eso, muy bien. Ahí nos vemos en el escenario compartido, ¿cómo no? A ver, por acá, ¿qué nos dice la gente?
8: Hola, good morning, mi mami.
0: Hola.
8: Aquí, yo, Ana Pau.
0: Ana Pau.
8: Reportando en el nodo de Revolución, mucho tráfico.
0: Ok.
8: Hacia la Zorucano.
0: Ok, gracias, Ana Pau, muy bien.
8: Por Avenida Revolución, está más libre.
0: ¿Más libre? Ah, ok, gracias, Ana Pau, te mandamos un abrazote. Hola, chicos, buenos días. Si no puedo ir por los boletos, ¿mañana podría? Déjame contestarle por aquí.
9: Sí.
0: Okay. Vamos pues por acá.
1: ¿Qué? Pero ya ven, ¿eh?
0: Pero ya, ¿eh?
1: Tampoco es que...
0: Hola, sí, no te vamos a estar esperando hasta... Si quieres un día antes, no, pues no.
9: Hola, buenos días.
0: Buenos días.
9: Soy Checo.
0: ¡Hola, Checo!
9: El tráfico de periférico hacia la calzada.
0: Ajá.
9: En el semáforo de Tabachines.
0: Ajá.
9: Como siempre, tráfico parado. Hoy sí que no está. Fluido. Saludos a Nicole, que es de la misma escuela que yo voy y va atrás de mí.
0: ¡Ah, bien! Vale.
9: Buen día y buen martes.
0: Eso, Checo. Saludos a Nicole.
10: Hermanos, ¿cómo están? Muy buenos días.
0: Buenos días.
10: Hola, reporte vial. Ando aquí por el Hospital Civil y, como dato curioso,
0: a ver,
10: está completamente tranquilo el tráfico.
0: Órale.
10: Así que sí, es buena oportunidad para que vengan y la aprovechen.
0: Ándale. Saludos, hermano.
11: Hola, chicos, buenos días.
0: Buenos días.
11: Reporte vial. En Avenida Vallarta, de periférico hacia Lázaro Cárdenas, hay un motociclista caído.
0: Ande.
11: Está hecho un caga, ya
0: sí,
11: saben.
0: Sí.
11: Uh-huh. Espero que todo se resuelva rápido. No vi a nadie, solo vi la moto caída, pero bueno.
0: Ok.
11: Buen día, muchachos.
0: Buen día, chulada. Igual, un abrazo.
12: Hola, amigos. Aquí
0: ya, perdón, perdón. Ya le escuchamos al Buen Díaz. A ver, por acá.
12: Buen día. Sin comparación y Belisario, con tráfico, ganaron mis Pumas.
0: Mírala, muy bien. Seú.
13: Por acá. ¿Qué más? Muy buenos días. Carretera Libre, Zapotlanejo, del Tamo, Central Nueva, Crucero, Arroyo de Medio. Pesado, como siempre. Saludos, carnales.
0: Saludos, hermano. Carnal, qué bueno que estás bien, carnal. Ya me contaron, ánimo.
14: Hola, buenos días. ¿Qué? Yo creo que Juanqui Preciado, de Walmart Calandrias hacia Zamora, no está tan cargado el tráfico. Yo voy con tráfico. Yo voy hacia ese lado, pero camina muy bien del lado contrario.
0: Ok, por las Calandrias, por donde andabas ayer.
1: Sí, señor.
0: Ok, bueno, pues ya escucharon a todos. 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
1: Hoy a las 12 del día, allá por la zona de La Tijera.
0: De Palomar, muy bien, Walmart Palomar.
1: Sí, ajá, sí, justamente sí.
0: Sí, ahí. Ah, por ahí vivo.
1: Cadio.
0: Radio. Vivo, por allá atrásito vivo.
1: Ay, ¿no tienes como algo de comer por ahí?
0: Pues igual y puedes llegar ahí a la casa.
1: Ah, muy
0: para
1: bien.
0: Que mis perros te muerdan.
1: Pues pateo.
0: Eso está muy feo que digas, ¿eh?
1: ¿Qué?
0: Eso está muy feo.
1: ¿A que
0: siete
1: me muerden?
0: Ya, siete ya con
1: ellos me van a morder.
0: Ya, pero ya, vámonos con música. Llega esto de Juanes y Nelly Furtado. Hoy, martes de desahogo. Pendientes porque les tenemos sorpresas al volver a través de Globo 98.7, donde tenemos éxitos
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0: 7 ya con 46 minutos aquí en Globo 98.7. Estamos de regreso y lo que les estábamos diciendo es que hoy es martes de desahogo, mi querido Carreón. ¿Sí? Entonces vamos a platicar con ustedes, queremos escucharlos. ¿Qué hábito quieres cambiar que tú tengas, pero que cuesta muchísimo? Un hábito. ¿Cuál hábito te gustaría cambiar a ti, mi querido Carreón? Que tengas que digas, híjole, este no me anda gustando mucho, pero pues quisiera cambiarlo.
1: Lo hago, no, y no tengo de otra.
0: Ajá, y luego, si tienes de otra, dejarlo de hacer.
1: Bueno, sí, pues, pero cuesta. Sí, cuesta mucho.
0: Cuesta mucho. Fíjate, por ejemplo, yo como comer a mis horas y así. O sea, haz de cuenta, fíjate.
1: Comer a tus horas.
0: Hoy ya me está dando por desayunar un café y un plátano, ¿no? Y luego regresando del gimnasio, regresando a la oficina, me echo mi sándwich, que era mi desayuno.
1: Ajá.
0: Y como a las 12 del día, una zanahoria.
1: Ok.
0: Y como a las 5 de la tarde, una manzana. Ajá. Entonces ya llego como a las 6 a mi casa y ya como. Ajá, como que siento que sí, ya sé, está como raro. Entonces a lo mejor ese hábito me gustaría cambiarlo, fíjate.
1: De comer entre comidas. O sea, que nomás tengas poquitas.
0: Pues comer bien, pues, ¿no? O sea, creo que estoy comiendo mal. Creo. Entonces, no sé, como que eso. Eso me gustaría cambiar.
1: Bueno, si no vamos por ese lado, yo tengo un mal hábito que es no comer a mis horas.
0: Claro.
1: Ya, ahorita son las 7:47 y ya puedo desayunar. Y ya no como hasta las 3.
0: Ajá.
1: Y dice, no, hasta las 7. O en
0: el desayunar ligero, claro.
1: Bueno. Es que esto podría ser un desayuno para mí.
0: ¿Un café?
1: Un café y ya.
0: Pues claro, para mí también.
1: Pero lo malo es que hasta las 3, 4 ando comiendo y ya me anda doliendo la cabeza, me anda doliendo la panza, estoy de malas, ya no funciona igual.
0: Sí.
1: Y que hasta las 8, 9 ando cenando otra vez y ya ceno igual algo más.
0: ¿Sabes? El otro día estaba platicando con una cuñada y me dice, ¿por qué ustedes comen tan rápido?
1: Ah, yo también como,
0: ¿no? O sea, hermanos, toda la familia, toda mi familia.
1: 2, 3, 4 mordidas.
0: Y nos lo pasamos. O sea, no masticamos. O sea, yo el otro día pero estaba...
1: ¿Quién iba a masticar 50 y tantas?
0: No, ¿cuál? Pues 35 veces, como que masticas unas 35 veces.
1: No sé quién me dijo que eran 35 por lado.
0: No, no, ¿cómo que se?
1: No sé, me acuerdo quién me dijo que...
0: No, ajá, yo flojera.
1: Si no, cuento 30 y tantas.
0: 70. Es que esos hábitos, digo, la gente delgada mastica padre y come bien. A mí me molesta que tarden tanto en comer aquí en el comedor, pero porque yo, haz cuenta, yo caliento mi comida en el micro y ahí mismo parado enfrente del micro como. Sí. Entonces, rápido, pues es que es comida rápida y regresas a trabajar. No es para que estén echando la chorcha. Pero no es tú, ya no está la que tardaba mucho en comer, ya no está aquí. Entonces. Pero ese
1: como
0: hábito...
1: Como que se hereda, ¿no?
0: Sí, como que se hereda, porque hay gente que ahí 3 turnos y sigue sentada. Pero bueno, el chiste es que ustedes que lo están escuchando, ¿cuál es ese hábito que les gustaría cambiar, pero que cuesta muchísimo? ¿Y qué se pueden ganar, mi querido Carreón?
1: Un par de boletos para el concierto del 22.
0: 22,
1: el 22
0: de mayo.
1: El viernes.
0: En la Arena Guadalajara.
1: En la Arena Guadalajara de Rey.
0: De Rey, que llega a Guadalajara este próximo 22 de mayo. Y Globo 98.7 tiene tus boletos. ¿Qué tienes que hacer? Solamente mándanos una nota de voz, un audio, platicándonos cuál es ese hábito que te cuesta muchísimo trabajo cambiar, pero que quieres cambiar, ¿no? Sí. A mí, por ejemplo... Como que ya claro. Quisiera, ya. Pero a la vez no. Entonces por eso ahí no entra.
1: El refresco negro.
0: El refresco.
1: La ingesta del refresco
0: negro. Yo sabes que ya le bajé, ya llevo como 3 semanas.
1: A la buena
0: que tarde. Ya tomo. Ya no. Yo siempre compraba mis refresquitos negros así chiquitos. Y estaba.
1: ¿Cuándo? Aquí nunca te he visto.
0: No, aquí no, en mi casa.
1: Ah.
0: Ahí en mi refri tenía.
1: No vale.
0: Pero ya compro agua mineral. Y le echo limón y sal. Y con eso, ya
1: le quitaste el color, ya es agua mineral. Muy bien.
0: Ya es agua mineral. Bueno, entonces mándenos una nota de voz, un audio, si quieres participar para los boletos de Rake, que se presenta este próximo 22 de mayo en la Arena Guadalajara. 7:50, vámonos con música, mi querido René Larios. Llega esto de Las Hash, se llama Perdón, Perdón, aquí en Globo 98.7, éxitos.
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7:59, Cruz de Navajas, es Mecano, aquí en Globo 98.7. 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Vámonos con más música aquí en Globo 98.7.

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0: 8 ya con casi 12 minutos, es Shakira con Estoy Aquí a través de Globo 98.7. Vámonos con audios para saber ese tipo de hábitos que
1: tienen que les cuesta mucho dejar. Ajá. Que quieren dejar y que no pueden.
0: Muy bien, a ver, vamos a qué nos dicen.
2: El hábito que yo quisiera cambiar es el de dejar de comer tanto pastel, nieves y chocolates, pero me cuesta muchísimo.

0: también, por dos. Por dos.
1: El azúcar, el azúcar.
0: La harina, azúcar, híjole, sí, está bien pesado y bien complicado, caray.
2: Hola,
0: sí.
2: Hola, bonito día. Hola. Lo que yo quisiera cambiar es poder comer bien y a mis horas. Me pasa que de lunes a viernes empiezo y lo hago muy hermoso, muy disciplinado, muy bonito, para que llegue el sábado y domingo y darme los atascones como si no hubiera mañana.
0: Sí, yo también soy así, ¿eh? Yo el sábado y domingo me despreocupo.
1: Yo creo que sí debería ser, ¿no?
0: Pues que así es, ¿no?
1: Sí, ¿no?
0: Bueno, los nutriólogos te dan un día nada más. Y no... Y una comida, creo, nada más. No todo el día.
1: No todas las tres comidas.
0: Sí, pero los son bien aburridos. A ver, vamos por acá, a ver qué nos dice.
2: Buenos días. Pues yo, mis hábitos alimenticios sí sería algo que yo quisiera cambiar. Es muy, muy difícil. Y participo por los boletos de Rey.
0: Ok, perfecto. Hábitos alimenticios, a ver.
3: Hola, buenos días.
0: Hola.
3: ¿Qué hábitos me gustaría cambiar? Bajarle al refresco y al pan, de verdad.
0: Al pan.
3: Necesito gente para los boletos. Saludos.
0: Es que está bien bueno el panecito, hermano. Un pancito.
1: Uy.
0: A ver por acá.
4: Buenos días. Me gustaría dejar de fumar porque ajá, llevo alrededor de 15 años fumando. Yo okay, sé que no me hago daño a mi cuerpo, sino a los que están alrededor de mí.
0: Claro, no, no, es cierto. Sí, a los de alrededor, ¿qué?
4: Al final, sí. Cuando socializo, vuelvo a recaer. Y,
0: con el vinito.
4: Pues ya no salga. Pero les prometo que estoy haciendo mi mayor esfuerzo.
0: Ok.
4: Mío y de los demás. Que tenga cualquier día, participo para los boletos de
0: Rey. Estas motos pasan a todo. ¿Qué onda? Bien recio. Saludos, chulada, y ánimo, ojalá puedas.
5: Hola, mis Alex.
0: Hola.
5: Pues tal vez un hábito que desearía cambiar es que yo me muerdo el labio como cuando estoy nerviosa o me agarro mucho el cabello y la verdad
0: ay,
5: me
0: amargo. Carrión. ¿Cómo carrión?
5: Sí, la verdad, Participo por los boletos de Rey. Gracias. Ok. Bonito día.
0: Muy bien. A ver por acá.
6: Hola, buenos días, mis Alex.
0: Hola.
6: Nayeli Martínez Ayala. Yo el hábito que quisiera cambiar es de que yo siempre arreglo la casa, la limpio, hago de comer y todo. Y a veces llegan y me dicen, ay, como que la comida no está tan buena. Quisiera cambiarla y no hacerles nada. Cuando menos acuerdo, ya les estoy haciendo a todo el mundo. Quiero participar por sus boletitos de Rey. Buen día.
0: Híjole, no, sí, está bien feo eso. Es bien gacho eso.
1: Sí, eso es muy, muy complicado. Luego,
0: ya ves a tu mamá bien cansada, ¿no? Porque, pues, me encanta andar ahí sirviéndole a todo mundo. No, pues no. A ver.
7: Buenos días.
0: Buenos días.
7: Mi nombre es Mónica Montiel y
0: hola.
7: Yo un mal hábito que tengo es la ingesta de chocolates y chongos zamoranos. Eso es.
0: ¡Ande!
7: Es así mi debilidad. Y pues procuro no tenerlos a la mano porque si no, en un día me puedo comer hasta pues una caja de chocolates.
0: Órale.
7: Saludos, okay. Participo.
0: Fíjate que yo el fin de semana compré una bolsita de galletitas de esas de nuez chiquitas, uh-huh, espolvoreadas ya, con canela y azúcar.
1: Sí, ya sé cuáles.
0: Güey, casi me la acabo. O sea, estaba así como con ansiedad y empecé a comer. Y ya le dije a la señora que me ayuda, le dije,
1: ¿cómo te
0: llévatelas? Llévatelas, ahí te dejé unas galletitas, estaba a la mitad de la bolsa, llévatelas, gracias. Porque si no, me las acabo.
1: Aquí no sé si un compañero vendía de esas galletas, esos paquetes de tipo de las que venden como en Mazamitla, que son como galletitas así blancas con
0: espolvoreadas. Ah, sí. Andy traía, sí.
1: No, ¿usted sí también?
0: No. Por eso se las vendía.
1: Bueno, yo lo comprobé con otro de aquí.
0: Ajá. ¿Con quién?
1: Con Vince.
0: Ah.
1: ¿Con
0: ¿a él? A él, ajá. Okay. Ah, ¿se las comprabas tú las revendías?
1: Ah. No, okay. O sea, él las...
0: Ah. Es que yo llegaba y agarraba.
1: Ni sabía. Okay, ¿no? Yo podía comprarle unas y esa misma bolsa acabármela en un día.
0: Sí, son adictivas.
1: Ya, por eso que no
0: puedes dejar de comer una, sí, tienes toda la razón. Dice, hola Alexes, yo quisiera cambiar el hábito de posponer la alarma de 5 en 5 minutos. Se me van 30. Eso, yo no tengo eso, gracias.
1: Mejor a las 15.
8: Buenos días, a mí me gustaría tener el hábito de dormirme a las 9 en punto, uh-huh, ya que todos los días me levanto a las 6 de la mañana y así podría dormir mis 8 horas. Eso estaría fabuloso. Gracias. Participo para los boletos de Rake.
0: No, mi hija, ¿dormirías más?
1: Sí.
0: Si quieres dormir a las 9 para levantarte a las 6, tienes que dormir a las 10, 11, sí, para que sean 6 horas, ¿no? Uh-huh. Bueno, pues inténtalo.
9: Hola muchachos, buenos días.
0: Buenos días.
9: Un hábito que a mí me gustaría cambiar es la ingesta de pan dulce, ya sea de panadería o industrial. Ah, este es muy rico. Y vas a cualquier tienda de conveniencia o tiendita de abarrotes y se ven tan atractivos en sus empaques que es imposible resistirse.
0: Sí, bueno, totalmente. Pues,
9: repercute al 100%. Ay, gracias, sí. Quiero los boletos para Rey.
0: Ok, ya están participando, 8 ya con 16 minutos. Vámonos con música. Miren, hablando de... Llega Rey, que se llama Invierno, a la programación de Globo 98.7, donde tenemos éxitos
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0: Es Alejandra Guzmán con Volverte a Amar, 8:27. Vamos con más audios, a ver qué nos dice la gente en este martes de desahogo aquí en Globo. Dice así, hola.
1: Hola.
2: Yo mi mal hábito que cambiaría, sería comerme un postre después de cada comida. Ay, aunque no lo pudiera cambiar. Participo para los boletos de Rey.
0: Ay, es que está bien rico.
3: Hola, ¿qué tal? Buenos días.
0: Hola.
3: Yo soy Analisa Delgadillo y a mí el hábito que, híjole, me ha costado tanto, tanto tenerlo bien es levantarme en cuanto suene el despertador. Ay, me levanto, pero le pongo otros cinco minutos, y normalmente me ando levantando cuando ya es tarde, y todas las mañanas ando a las carreras antes de salir a trabajar.
0: Ay, no, eso,
3: y todo porque no me levanté al primer timbre de mi despertador. Eso
0: claro.
3: Es con lo que he batallado, yo creo que más de 20 años, y pues
0: ay, caray,
3: espero algún día poder cambiar o hacer bien.
0: Sí se puede, eso se puede.
3: Bueno, participo por boletos, y excelente día.
0: Ok, gracias, chula, igual.
4: Chicos, martes, ni te cases ni te embarques. Bueno, mi hábito que quisiera cambiar es el comerme las uñas. Esas no las puedo quitar.
0: Híjole.
4: Hasta la de los pies me como.
0: No. Ah,
5: a ver, ni te alcanzas, ese, mentiroso.
4: Que tengan excelente día y participo.
0: Si sí, se alcanza uno a comer. Digo, a comerlas.
6: Hola, chicos, buenos días.
0: Las uñas.
6: Que a mí me cuesta mucho trabajo cambiar, es acostarme temprano. Siempre me ando durmiendo a las 11:30, 12, porque pierdo mucho tiempo en el celular, la verdad.
0: Híjole.
6: Saludos, quiero participar por los bolitos.
0: Ok, ya estás participando por acá.
7: Soy Borja, les cabrón, buenos días.
0: ¿Cómo estás, Omar?
7: Aquí nada más quiero compartir una reflexión. Si estás esperando el momento perfecto, ese es ahora. Saludos.
0: Eso, ese es ahora. Ánimo, Omar, buen día.
8: Hola, muchachones.
0: Hola.
8: El mal hábito que yo tengo es el café con pan. Y los postres después de la comida. Tengo que alimentar a la Cándida. Ay, maldita Cándida.
9: Hola, buenos días.
0: Hola.
9: Pues el hábito que yo quisiera cambiar es el madrugar todos los días. Aun cuando no tenga trabajo, o sea, fin de semana o día festivo. Sí. Me levanto a las 5 de la mañana y no puedo cambiarlo. Y estoy harta, quiero levantarme tarde.
0: Ya sé.
9: Participo por los boletos, gracias.
5: ¿Y si te encadenas en la cama?
0: Así me pasa. No, pero ya estás despierto.
10: Día,
0: ¿qué pasó, mi Caris?
10: ¿Podría ser el virote?
0: El virote.
10: Las galletas, todo lo que sea dulce.
0: Harina, azúcar.
10: Refresco, la coquita.
0: Sí,
10: la
0: claro.
10: Coquitelada. Y el más feo de todos creo
0: bien
10: que
0: muerta.
10: Es el cigarro. No fumo mucho, pero ya diario, ya muchos años, como que ya llega un punto en el que dices, pues no, o sea, tu piel te lo pide, tu organismo te lo pide, subir las escaleras te lo pide. Entonces, híjole, estoy empezando poco a poco, no sola, en ese, estoy
0: con terapia.
10: Con una... con una nutrióloga, estoy yendo hacer ejercicio, el yoga, por ejemplo, empecé con el yoga. Entonces, yo creo que son hábitos que me voy formando poco.
0: Eso, muy bien, chulada.
11: Hola, ¿qué tal? Buenos días.
0: Hola, hola.
11: Pues yo el hábito que quisiera cambiar es que cuando estoy muy estresada o cansada,
0: ajá,
11: siempre opto por tronarme el cuello.
0: Ay, no.
11: Todo, de verdad, hasta las orejas, los codos, los pies, todo. Y al ratito ando con el dolor por la mala circulación, porque pues... agarrado la mano. Ese hábito quisiera cambiar.
0: Ok. Ok, pues ojalá pueda, chulada, cambiarlo, ¿eh? A ver por acá, ¿qué nos dice?
5: Hola.
0: Está de chueca. Mi hermano así le hace hasta con la mano, se ayuda y truena. Y yo, ay,
12: ¿cuál es la? Hola, buenos días.
0: Me da ansia. Hola.
12: Yo el mal hábito que tengo es morderme las uñas y no lo puedo evitar por más que quiero.
0: Híjole. Morderte las uñas, sí, no, ese sí no. Hola.
13: Pues a mí el hábito que me gustaría cambiar es el de despertar.
0: ¿Cómo?
13: Yo si a las 8 de la noche, máximo 9, no me duermo, al día siguiente soy muerto fresco. Entonces me gustaría poderme desvelar un poquito más y poder despertar a las 5, 6 de la mañana. Despierto a las 6 y media, 15 a las 7 y yo me siento cadáver. Es horrible.
0: Cadáver. Saludos, chula. A ver por acá.
14: Hola, buenos días, yo no habito que quisiera cambiar. Es que siempre me levanto a las 6, 7 de la mañana y ando llegando siempre al trabajo a las 11, 12, 1 de la
0: tarde. Ah, caray. ¿Y pues qué haces tanto tiempo? ¿Por qué trabajas? ¿O por qué? ¿Cómo? Vámonos con música, 8:30. Llega Luis Miguel, culpable o no, a la programación de Globo 98.7. 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
0: 8:35.
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0: Para México 86, la selección uruguaya sufrió una goleada ante su similar de Dinamarca por 6-1 el 8 de junio en el Estadio Nesa 86. Según el cuerpo técnico, esa derrota se debió a que días antes casi todos los jugadores habían sufrido una epidemia de enterocolitis provocada por algo que habían comido o bebido. 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
0: Los verdaderos fanáticos entonan con orgullo el himno de su equipo. 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

0: con...
1: Haría cualquier cosa.
2: Esa puede ser la coreografía, ¿no?
3: ¿Por qué estabas haciendo una coreografía de Chayanne?
0: No sé. Baila, Chayanne, baila.
1: Dice por acá, buen día, yo quisiera y espero hacer con la ayuda de Dios estar en el celular por la mitad del tiempo que estoy. Adriana González, no metas a Dios en eso, por favor.
0: Dios ni tiene celular.
1: Así sí, es que a Dios no lo estés metiendo en eso. Eso es tu responsabilidad. Dios tiene muchas cosas que preocuparse.
0: Toda la razón, tienes toda la razón.
1: Vámonos con el siguiente audio, ¿qué dicen por acá?
4: Alexis.
0: Hola.
4: Yo el hábito que quisiera cambiar es levantarme temprano para ir a trabajar. Mejor me vuelvo millonaria y ya me evito ese hábito.
1: Ándale. Por dos. Sí.
5: Hola, buen día, mi nombre es Adriana Villa. Yo quiero cambiar el hábito de irme pillando en el auto. Quiero participar para...
1: Qué peligroso.
5: Gracias.
1: Ok, ¿ya estás participando?
6: Buenos días, muchachos.
1: Buenos días.
6: Yo lo que quisiera cambiar sería el hábito de mi refresco. Por no decir marcas, pero... Ah, sí. Refresco, me cuesta mucho trabajo dejarlo.
1: Sí, ya sabemos cuál.
6: Muchachos, participo por los boletos.
1: ¿Ya estás participando?
7: Buenos días.
1: Hola.
7: Mi nombre es Elizabeth y el hábito que quisiera cambiar es no ser adicta a la limpieza. Yo trabajo todos los días, bueno, sábado, mediodía.
1: Ajá.
7: Y los domingos mi hija quiere salir y pues yo no, porque quiero limpiar la casa. Porque si no limpio, siento que no hice nada.
1: Híjole.
7: Cambiar.
1: Ok.
7: Gracias, participo por los boletos de Rey. Gracias.
1: Bueno, ojalá pudieras cambiar, chulada, un poquito.
8: Ya no me recomendamos.
1: ¿Qué pasó, Diablito?
8: Aquí reportándome. Yo el mal hábito que tengo es el de ver mucho tiempo la televisión y el celular. Ay, eso es lo que me está a mí acabando. Bueno, eso sería lo que yo cambiaría.
1: Ok. Ahí
8: participo por los boletos, muchachos, muchas gracias.
1: Los boletos. Órale, ya estás participando.
9: Fíjense que mis malos hábitos son que todos los lunes en la mañana son mañanas de... tamal de arrachera o de pastor que venden a la vuelta de mi casa.
1: ¿Tamal de arrachera? ¿Y de pastor?
9: Eso no puede faltar. Sábados y lunes. Saludos.
1: Dinos dónde, ¿no? ¿Dónde vives? Pásanos la ubicación de esos tamales de arrachera o de pastor. ¿Se escucha bueno?
0: Que nos traiga.
1: ¿Por qué eres así, carnal?
10: Buenos días, muchachos. No tengo ganas de saber. Yo el hábito que quisiera cambiar es el de la cerveza. Ay, es que es lo malo de tomarse una... Es que nunca es una y siempre es otra.
1: Sí,
0: y otra. Como de esos hilos de mago.
1: Yo tenía ahí un cartón de cuartitos y se me acabó. Así de la nada.
0: Vienen como veintitantos, ¿no? Porque pues no,
1: son,
0: chica.
1: Son 24, ¿no?
0: No sé cuántos vengan ahí.
1: ¿Cuántos vienen en un cartón?
0: Pero por ser cuartitos, ¿no vienen más chiquitos y
1: no, creo que
0: caben más?
1: No, creo que es igual.
0: ¿Es lo mismo? Ah,
1: pero
0: sí, son 24.
1: Se me acabó bien rápido.
0: Es que son como esos hilos del mago que le sacas, sí, y no se acaban. Sí, así es eso de Tomás.
1: Sí,
11: así es. Un muy mal hábito que tengo es que me encanta el bolillo, de verdad. Y agradezco el mismo de la cara porque no en cualquier lado se da.
1: El bolillo.
11: Pues yo pudiera enseñar a comer cereal con bolillo. Sí, lo haría.
1: ¿Salado o flema?
11: No comer tanto porque pues yo sé que es.
0: O el dulce.
11: Pero me encanta.
1: Ah, las bolitas.
0: Las bolitas dulces.
1: Sí, está bien. ¿Qué pasó?
12: Es el pan
1: también. Ah, es él hablando, pensé que éramos nosotros, a ver.
12: Pues el pésimo hábito que tengo es el pan también. O sea, yo me salgo muy temprano con café. De hecho, ya en la casa ya ni siquiera compramos pan por lo mismo, porque soy bien pasero.
1: Sí.
12: Resulta que de todos en la calle me compro mi bisquecito, mi cuernito.
1: Cuernito. Medio crudito.
13: Hola, Alex, buenos días.
1: Hola.
13: Soy Lupita y yo el hábito que quisiera cambiar es dejar de jugar tanto Candy Crush.
1: Candy Crush.
13: Apuesto a toda mi familia se duerme, yo a veces hasta la una de la mañana.
1: Hijo.
13: Jugando Candy Crush. Ese es el hábito que quisiera cambiar. Participo para los boletos.
0: Okay. Oye, eso fue de moda, pero tú te quedaste ahí.
1: Sí, ahí.
0: Te clavaste mucho.
14: Sí. Hola, buenos días.
1: Buenos días.
14: A mí el hábito que me gustaría cambiar es decir, ya mañana empiezo la dieta. Ya llevo más temporadas que la 12 de Guadalupe prometiéndolo. Si llegan los boletos, prometo empiezo el lunes otra vez. Me gustaría participar. Soy Armando Ramírez, saludos.
1: Órale, Armando, ya estás participando. Oigan, les recordamos que el escenario compartido Walmart llegará este próximo miércoles 27 de mayo a Palco, 8:30 de la noche. Si ganaste tus boletos la semana pasada y no alcanzaste a venir por ellos el viernes, puedes venir por ellos el día de hoy o mañana, ¿no, Carrión?
0: Correcto, bien, me lo dijiste, presenta tú el mensaje que dijiste que te avala que ya ganaste.
1: Ajá.
0: Así lo presentas y te estaremos entregando ese par de boletos para el escenario compartido Walmart del próximo 27 de mayo.
1: Que diga en qué nivel bala del Candy Crush, dice por acá.
0: Para que te pase corazones.
1: 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Vámonos con música. Llega Pablo Alborán, se llama Mis 36.
0: Wow.
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0: me marcho.
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4: No necesito.

0: Amigo sin ti, aquí en Globo 98.7, 8 ya con 54 minutos. Es momento de invitar a la ruleta, mi querido Carreón.
1: Sí, señora.
0: Para que nos indique cuál es el audio ganador, ¿te parece?
1: Sí, que pase la señora ahora sí y a que ver. Haga lo suyo, señora.
0: Venga, ruleta. Terminación 2590, el audio dice así.
2: ¿Qué
0: dice?
2: A ver. Hola, ¿qué tal? Buenos días, ¿cómo les va? Pues bien. Yo lo único que quisiera cambiar es que cuando estoy muy estresada o cansada, siempre opto por tronarme el cuello.
0: Hasta las orejas. ¡Felicidades! Ya tienes. Deja ver si dices Sandy García, dice aquí. Ok, Sandy, pues felicidades. Ya tienes tus boletos para Rake. Oigan, la del Candy Crush nos dice que va en el nivel 8461.
1: ¿Tiene tantos? Pues así, yo voy así. En el 50, ahí lo dejé en el 50.
0: Ay, mi hijo, pues estás mal tú. Oye, ya nos vamos. Gracias, arroba Carrión FM, arroba Alex Borja FM. Gracias, René Larios, que estuvo en los controles. Los invitamos a que se queden en la programación de Globo, ¿no, hermano?
1: A continuación, Café Globo, después Mayra Patricia Rivera, Poncho Camarena. Mayra repite a las 4, a las 6, Memorama, a las 7, Poncho, no es cierto, Poncho. Paulo Ibarra a las 9, si ese tiempo pudiera volver. Y mañana, miércoles, a las 7 de la mañana, Alex Borja y un servidor.
0: Así es, por acá los esperamos en punto de las 7 de la mañana. Cuídense mucho y nos vamos con esto de Alpha Bill. Big in Japan, y lo escuchas en Globo 98.7. 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
0: Adiós.

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0: Anda a irte de fiesta el lunes. Maldición gitana. El que bebe el lunes, bebe toda la semana.
1: Hoy me siento muy mal. Usted ya no beba, ya no está en edad de beber. Ya no se deje convencer por nadie. No beba, ya no está en edad. Ya le van a, las crudas le duran 3 días. Yo estoy en este momento pasándola muy mal. Muy mal, prometiendo y jurándome a mí mismo no volver a tomar.
0: Pero eres un guerrero, o sea, hasta... te levantaste 7 de la mañana con todo y la fiesta y...
1: Hasta el próximo fin de semana.
0: Bueno, pues bienvenidos a Café Globo. Hoy es martes 19 de mayo y tenemos un programón. Saludamos como siempre a nuestras plazas, Guadalajara, Monterrey, Tijuana, Mexicali, Piedras Negras, Poza Rica y a todos los rincones de la República Mexicana donde llegamos. ¿Y qué tenemos hoy, Bazooka?
1: Pues mira, el día de hoy viene nuestro sobrino Chris Martínez, este experto en el mundo digital con su nueva sección Tecnolate, que siempre viene pues a darnos algunos tips, ¿no? A nosotros los tíos ya...
0: Unas clases de tecnología.
1: Clases de tecnología. Porque de repente tienes un teléfono, una computadora que no sabes ni lo que hace.
0: Sí.
1: ¿Estás de acuerdo?
0: Está cañón todos los trucos, tips, atajos, etcétera, exacto, etcétera. Que
1: nomás que este, tienen. Me encanta, pero ya necesito como grabarlos o escuchar el podcast porque luego se me olvida. Luego se me olvida.
0: Blog de notas, ahí podemos ir anotándolo.
1: Exacto. Bueno, ¿qué más?
0: También estará con nosotros Adrianita Luvier, porque ya viene el final de esta super telenovela Hermanas, un amor compartido, y nos va a platicar cómo ha vivido esta experiencia.
1: Muy bien, amor compartido. ¿Es la de la suegra? O sea, no, la de madre e hija que se enamoran de Sebastián Rulli.
0: Este...
1: ¿O es otra?
0: Híjole.
1: ¿Será esa?
0: No sé, ahorita le preguntamos. Okay. Y bueno, también estará con nosotros Eli Martínez, que nos hablará de los 4 acuerdos en una relación. ¡Qué buen programa, oye! Y hoy, 19, rendimos un merecido homenaje a aquellos especialistas en medicina de familia y comunitaria que brindan asistencia médica integral a las personas.
1: Si no fuera por ellos, hay comunidades que no tendrían un médico.
0: Totalmente de acuerdo, sí.
1: Y bueno, pues también un día como hoy, pero del 2019, se emitió el último episodio de la exitosa serie Game of Thrones de la cadena HBO. ¿Y qué más?
0: Pues hoy vamos a estar hablando de qué es algo que todos romantizamos.

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2: Querido público, estamos de vuelta. Tenemos que ir con nuestro tema del día, ¿no es cierto? Nuestra palabra del día, nuestra endulzada del día. Y esa palabra es plenitud. Justo como no me siento hoy, fíjate. Plenitud. Ese es el estado de sentirte completo, en paz y agradecido cuando reconoces que todo lo que necesitas para ser feliz ya habita dentro de ti. O sea, hay que sentirse pleno.
3: ¿Ves? No necesitas fiesta para sentirte pleno.
2: No, yo ahorita me siento cucaracha, basura. Forky. Me siento Forky, aventándose al basurero. Así me siento yo. Pero bueno, usted siéntase pleno, con plenitud. Por eso dame una P.
3: P.
2: Dame una L.
3: L.
2: Dame un
3: Enitú.
2: ¿Y qué dice?
3: Plenitud. Como este programa, que es pleno, es pleno. Completo, da paz a los que nos escuchan, da alegría, da sí, sentido.
2: Cierto. A veces da un poco de vergüenza, pero ni modo, es lo que hay.
3: ¡Ay, qué barbaridad! ¡Bazooka! Bueno, vámonos con plenitud a escuchar más música y regresamos aquí a Café Globo, donde hay éxito
2: todo el día.

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2: Mis queridos Café Lovers, ya estamos de regreso. El tema del día de hoy es: ¿qué es algo que todos romantizan y tú odias? Recuerda que puedes participar en el WhatsApp 5533-060109. Pues tan fácil como las relaciones, ¿no? Así todos decimos, oh, el amor, qué belleza. Y cuando estás en el enamoramiento todo es color de rosa. Y ya cuando llega la realidad, pues te das cuenta de que nadie es perfecto, ¿no? Y entonces sí. Empiezas a odiar.
3: Yo sí.
2: Algunos detalles de tu pareja, ¿no?
3: Yo sí soy perfecto. ¿Tú eres perfecto? Discúlpame.
2: Hasta que tu novia diga lo contrario. Vamos a traerla a la banquita de los acusados.
3: Yo soy un partidazo. Soy un partidazo. Estoy en la lista del top 5 de los partidazos más grandes de Latinoamérica.
2: Según el notario con el que fuiste.
3: Exacto. Según mis datos, claro que sí.
2: Muy bien.
3: Bueno, aquí dicen, buen día a todos, los escucho, soy Tomás y los escucho desde Monterrey. Todos romantizan desvelarse por trabajo o escuela y a mí solo me pone de malas. No, yo nunca me desvelé por la escuela jamás, por la fiesta yo sí. Todas las veces.
2: Pero ¿qué tal te sientes hoy? Romantizas la fiesta y hoy estás que te mueres.
3: Exacto. Porque uno romantiza la fiesta, dice que te la vas a pasar muy bien. Y sí, efectivamente, te la pasas muy bien. Pero después te la pasas terriblemente mal. O sea, ¿qué onda con el robot que está pasando aquí al lado de nosotros?
2: ¡Órale!
3: ¡Órale! Y le pusieron su sudaderita y todo.
2: Sí.
3: Y está humanizado ese robot. Bueno, sí, qué terrible que romantices la fiesta. Cuando después te vas a sentir muy mal.
2: Sí, 2 o 3 días.
3: Bueno, si eres un atascado como yo, porque si no, pues podrías sentirte bien. Si eres de esas personas que se va temprano, antes de ver desfiguros en la fiesta, antes de regarla, antes de decir una estupidez que no querías decir, antes, ¿no? O sea.
2: Yo creo que pocas personas saben hacer eso, retirarse a tiempo.
3: Yo siempre finalista, como señorita Venezuela. Como señorita Venezuela, siempre finalista.
2: Bueno, tenemos por aquí otro mensaje. Dice, desde Poza Rica, los saludo. Les habla Paola. No entiendo cómo romantizan volver con alguien que ya les rompió el corazón.
3: O sea, ¿cómo? A ver, Maquiavelo dice, no busques la felicidad donde la perdiste.
2: Gran frase. Entonces, gran frase.
3: Sí, ya. ¿Por qué? ¿Qué te hace pensar que esta vez 42 ahora sí va a funcionar? ¿Qué te hace pensar?
2: No busques la felicidad
3: donde la perdiste.
2: Me encanta.
3: Exacto.
2: Frase del día.
3: Claro. Totalmente.
2: Bueno, tenemos más mensajes. Dice, hola, soy Cris, los escucho desde Tijuana. La gente romantiza muchísimo los celos. Para mí eso solo es desgaste. Ay, sí.
3: ¿Quién los va a romantizar? ¿Quién quiere sentirse celoso? Ay,
2: que no te sientes importante cuando te celo. No, me estorba, o sea, no, se siente feo.
3: Claro.
2: Sí, no.
3: Sí, no, el celo.
2: Muy bien,
3: no.
2: Muy bien a nuestro querido Cris que nos mandó este mensaje.
3: Es correcto.
2: A ver, este otro dice, hola a todos, soy Diana y los escucho desde la Ciudad de México. Todos aman eso de vivir ocupados y yo solo veo estrés.
3: Eso fíjate que sí lo llegué a romantizar. O sea, el hecho de decir, tengo mucho trabajo, tengo muchas cosas que hacer y lo romantizaba y vivía estresado.
2: Sí, pero hay un momento en donde ya no puedes más, ya no, o sea, ya, no. Ya tienes
3: ya,
2: que
3: como estoy jubilado,
2: equilibrar
3: ya,
2: tu vida.
3: Ya nada más trabajo para entretenerme. Ya digo, ay, pues qué rico así levantarme. Y desocuparme, qué hermoso. Me levanto y me desocupo.
2: Tú muy bien.
3: Qué hermosura.
2: Qué hermosura. Mira, este otro dice, ¿qué tal, Café Lovers? Soy Jonathan y los escucho desde Guadalajara. Romantizan sufrir por amor como si fuera algo bonito. No, no está padre sufrir por amor.
3: No.
2: No, la lloradera, las depresiones.
3: Es lo más terrible del amor, la decepción.
2: Sí, no.
3: Híjole. Pero bueno, el que tenga miedo de morir, que no nazca. Con esa frase nos vamos a un corte comercial. Ahorita regresamos al Café Globo, donde hay éxitos.
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2: ¿Qué tal, amigo? Señor, señora, vámonos ahora con nuestro sobrino Cris Martínez. ¿Cómo estás, mi Cris? Que nos va a hablar de qué son y cómo se usan los agentes de inteligencia artificial. Spoiler, ya están en tu celular, Cris.
3: ¿Qué onda, Mariana? ¿Qué onda, Bazooka? Pues para mí es un gustazo estar otro martes más para hablar del vibrante mundo de la tecnología. Y el día de hoy estoy bien emocionado de contarles un montón de noticias nuevas que vienen con respecto a la inteligencia artificial de nuestros teléfonos y muy específicamente para todos los que me están escuchando y tienen un dispositivo de Android en su bolsa. El día de hoy les voy a contar noticias súper interesantes para todos aquellos que utilizan un Android. Y es que la semana pasada fue el The Android Show IO Edition. Me pueden preguntar, Cris, ¿de qué se trata? ¿Qué onda con ese evento? ¿Por qué me puede interesar? Bueno, es que se anunciaron tres cosas muy interesantes. Uno, Android 17, que es el nuevo sistema operativo que le vas a poder actualizar a tu teléfono. ¿Qué es esto? Bueno, cómo se ve tu teléfono, cómo funcionan las aplicaciones, qué tan funcional es, qué tan rápido es, cómo maneja la inteligencia artificial. Bueno, todo eso. También anunciaron una nueva Google Book. Es como si fuera una nueva computadora de Google que es también muy inteligente, y actualizaciones para Gemini Intelligence. Muchos de ustedes saben que Gemini es la inteligencia artificial que traen todos los Android. Así que vamos a desglosarlo aquí rapidito para que salgas de aquí sabiendo exactamente todo lo que viene. ¿Les parece? ¿Sí? ¿Nos arrancamos? Bueno, empecemos por lo que más nos importa a todos los que tenemos un Android en el bolsillo, que es Gemini Intelligence. Esto no es solamente una actualización de Gemini, o sea, de la inteligencia artificial de tu teléfono. Es más bien como un cambio de paradigma. Lo que está haciendo Google acá, les cuento, que es como si fuera a transformar prácticamente el sistema operativo de tu teléfono a un sistema inteligente. ¿Y a qué nos referimos con esto? Que las capacidades de IA tienen la posibilidad de entender, por ejemplo, lo que hay en tu pantalla, entender el contexto y actuar de forma proactiva. Te voy a poner un ejemplo. Puede ayudarte, por ejemplo, a manejar tareas complejas sin que tú abras muchísimas aplicaciones. Mejora la conducción en Android Auto, por ejemplo, con consejos en tiempo real. E incluso se puede anticipar a cosas que tú necesitas. Esto va a llegar principalmente para las personas que el día de hoy tienen un Google Pixel 10 y un Galaxy S26. Van a ser los primeros celulares que van a, digamos, como adoptar todas estas nuevas funciones de Gemini Intelligence. Pero no se preocupen, que yo pienso que muy pronto también la mayoría de las marcas que tienen Android van a tener todas estas nuevas funciones de inteligencia artificial. Yo pude probar hace unos días, por ejemplo, el tema de que el teléfono entienda de tu contexto. ¿Y a qué me refiero con esto? ¿Cómo es que entiende tu contexto? Bueno, el día de hoy, por ejemplo, vamos a pensar que le quieres cambiar las llantas a tu coche y quieres saber cada cuánto tiempo necesitas cambiarle las llantas a tu coche. El día de hoy, por ejemplo, entras con un teléfono normal o con la actualización que tenemos normalmente y tienes que buscar cada cuánto se le cambian las llantas a un Sentra año 2022 de Nissan tal y cual. Bueno, con la nueva Gemini Intelligence simplemente le vas a decir: oye, ¿cada cuánto necesito cambiarle las llantas a mi coche? Y como la nueva Gemini Intelligence entiende de contexto, es decir, entiende que tú ya tienes un coche Nissan Sentra del año 2023, te va a decir: ah, ok, tus Nissan Sentra necesita cambiarse las llantas cada tanto. ¿Me explico? O sea, vas a ver exactamente qué coche tienes, porque seguramente tú ya buscaste en algún momento en YouTube qué accesorios le puedes poner a tu coche, o ya hiciste alguna búsqueda inteligente con respecto a tu coche, o por ejemplo, puedes decirle: oye, ¿qué le puedo regalar a mi novia de cumpleaños? ¿Qué le puedo regalar a mi esposa de cumpleaños? ¿Qué le puedo regalar a mi esposo? Y con base en el contexto tuyo, vas a ver que a tu esposo o a tu esposa le gustan ciertas cosas. ¿Se dan cuenta cómo de esta manera el teléfono va a ser más inteligente y más proactivo para saber las cosas? Obviamente ustedes, bueno, podrían preguntarse: ¿y qué onda con la privacidad? Lo que tratan de hacer muchas de estas inteligencias artificiales, incluyendo Gemini, es cuidar mucho tu información y tu privacidad. Así que de eso tampoco hay que preocuparse y hay que emocionarse mucho porque la manera en la que resuelve cosas la inteligencia artificial, ahora denominada Gemini Intelligence, va a ser genial desde nuestros teléfonos. Ahora, la segunda cosa que sucedió la semana pasada y que se anunció para todos aquellos que aman Google y aman Android fue la Google Book. Esta es una nueva categoría de laptops de alto rendimiento. Están diseñados desde cero para utilizar precisamente Gemini Intelligence. Antes había unas que se llamaban Chromebooks, pero estas no son Chromebooks tradicionales. Son máquinas premium que corren una mezcla entre Android y Chrome OS. Yo sé que esto les puede marear un poquito porque son demasiados datos técnicos, pero lo que quiero decir es que esta es una computadora que te va a funcionar perfectamente para la escuela, para la oficina, para tareas que digamos que no son demasiado pesadas. A ver, si ya tú te puedes, dedicar a producción, a edición de video pesada, bueno, tú a lo mejor, no sé, buscarías otra opción, pero para la vasta mayoría de trabajadores, de profesionistas, de estudiantes, una Google Book va a ser una de esas computadoras que te va a resolver tanto con la inteligencia artificial. De verdad que es increíble. Y me podrán preguntar, bueno, Chris, ¿y esta computadora, pues qué tiene de diferente o qué tiene, qué lo hace tan especial? Muchas funciones de inteligencia artificial. Te voy a poner ejemplo, Bazooka. Por ejemplo, una. Simplemente tú, al mover el cursor, esta flechita que tenemos en la computadora, como que la agitas, lo que va a entender la nueva Google Book es que tú quieres utilizar la inteligencia artificial. Entonces, digamos que tú estás viendo un video en donde te gustó la gorra que tiene el cuate puesta justo ahí en el video. Tú vas a hacerle como a mover rápidamente el cursor. La Google Book va a entender que quieres buscar algo con inteligencia artificial y le vas a dar clic sobre la gorra del cuate que estás viendo tú en YouTube y vas a poder buscar dónde comprarla, cuánto cuesta, qué otras opciones hay, porque insisto, esta flechita, este cursor va a estar dotado de inteligencia artificial. Y me pueden preguntar, bueno, Chris, ¿y cuándo van a llegar estas computadoras? Bueno, llegan en otoño del 2026, no hay que esperar mucho. Esta es una computadora que seguramente la va a romper porque va dirigida a un público masivo. Así que hay que estar muy atentos para todos aquellos que están pensando en renovar su computadora y están buscando que tenga inteligencia artificial. Ahora, vayamos al sistema que va a potenciar gran parte de esto, que es Android 17. Android 17 también se va a esperar en otoño, que es esta actualización que va a venir para todos los dispositivos de Android, ya sea un teléfono o una tablet, y va a estar bien, bien interesante que tú te des a la tarea de actualizar tu teléfono para que tengas todo lo nuevo, porque además de la inteligencia artificial hay un montón de cositas nuevas. O sea, Google lo está llamando uno de los updates más grandes de la historia. Trae mejoras en Creator Tools, por ejemplo, para editar contenido más fácil con inteligencia artificial. Trae un montón de emojis 3D. A todos nos encanta escribir con emojis, ¿no? Bueno, todos los emojis prácticamente de Android fueron renovados con esta actualización. Trae widgets personalizados con inteligencia artificial, mejor protección contra llamadas a estafa, que es súper importante para el tema de seguridad, y un rediseño en general brutal de Android Auto con mapas 3D, video e integración con Gemini. Así que también promete aplicaciones que se abren mucho más rápido, mejores en multitarea y muchas funciones de privacidad y seguridad. En resumen, va a ser tu teléfono más inteligente, más bonito y más útil cada día. ¿Cómo ven? Un montón de cosas que sucedieron, ¿no?, la semana pasada. Así que bueno, para cerrar, les cuento. Google prácticamente está apostando todo a la inteligencia artificial. Ya no es solamente un asistente que le dices, oye, Google, ¿sabes qué? Haz algo. No, ahora Gemini Intelligence va a vivir dentro de del sistema de tu teléfono y se va a anticipar a muchas de las necesidades que tú tienes. Así que es una cosa muy, muy, muy emocionante para todos los amantes de la tecnología y los entusiastas también. La verdad es que me encantaría saber qué piensan todos ustedes acerca de esto. Ojalá nos puedan escribir en redes sociales. Y nada, yo súper contento de venir cada martes a contarles de las nuevas tecnologías que van a suceder. El día de hoy, por cierto, va a estar sucediendo el Google I/O, que es el evento más importante para software e innovación de Google, así que seguramente la próxima semana, pues nada, les voy acá a traer todas las novedades de lo que Google haya lanzado en este evento súper importante.
4: Mi querido Chris, me encanta nuestra clase de tecnología, gracias por explicarnos todo a detalle, y bueno, nosotros nos vamos a música y regresamos con más aquí a Café Globo, donde hay éxitos
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2: Querido público, estamos de vuelta, la mitad del Bazooka Joe y Marianita Ochoa, que está entera.
3: Estoy entera, dormí bien.
2: Hola.
3: Hola. Bueno, tenemos más mensajes y este dice: hola Mariana y Bazooka, soy Silvana y los escucho desde Piedras Negras. Todos aman los planes improvisados y a mí me estresan horrible. Ay, yo tengo una ambigüedad ahí, porque hay gente como que ya todo lo lleva al pie de la letra y dice, bueno, y si yo quiero caminar por el río Sena en la tarde y tú ya me pusiste 8 tours, ¿no? O sea, como que ni tanto que queme al santo, ni tanto que no lo alumbre.
2: O sea, puedes tener un plan en el viaje en la mañana y ya la tarde la puedes tener libre.
3: Sí, porque ¿no? También si quieres visitar un museo importante, ejemplo, el de Van Gogh, porque me pasó. O sea, literal tienes que buscar los boletos un mes antes. O sea, sí te tienes que organizar para ver cosas que no tienes en tu país, conocer, etcétera, ¿no? Donde hay boletos limitados, capacidad limitada. Pero está bien, o sea, si estás en otra ciudad, estás de viaje, estás de vacación, ¿cuál es el estrés y la prisa? Pues está bien tener una tarde libre, también para salir y caminar y conocer, eso es parte del viaje.
2: Exacto. ¿No? Muy bien, ¿qué más dicen por acá? Dicen, les deseo una gran semana, soy Juana y los escucho desde Poza Rica. Romantizan demasiado trabajar sin descanso y eso no debería verse normal.
3: Ahí te hablan, Joss.
2: Joss está en la edad.
3: Ahí te hablan, Joss.
2: Joss está en la edad de trabajar y trabajar y trabajar. Ya después va a llegar nuestra edad en la que ya puede echar más la huevita. Ahorita no, ahorita sí. Está construyendo su futuro.
3: Desde las 7 de la mañana. Está aquí, ¿no? Una guerrera. Guerrerísima.
2: Muy trabajadora.
3: Muy trabajadora.
2: También sí. Tiene más energía que nosotros. Yo ya no puedo más.
3: Sí, bueno, tiene 20 y tantos años menos.
2: Claro, por supuesto. No, como 30 menos que yo.
3: Bueno, tenemos más mensajes. Este dice: me da mucho gusto saludarlos. Soy Guille y los escucho desde Mexicali. Eso de si Cela es porque te quiere, me parece horrible. Ah, justo lo mencionamos horrible. Hace un ratito.
2: Que horrible.
3: Nos mandaron un mensaje similar. Sí, es horrible. Horrible.
2: Exacto.
3: Este otro dice: saludos a todo el equipo en cabina, soy Jorge y los escucho desde Guadalajara. Romantizan regresar con personas que claramente no cambiaron. Ya, ese también ya.
2: Exacto. Es que nadie cambia.
3: Nadie cambia. A ver, aquí dicen: ¿cómo están mis locutores favoritos? Soy Frida y los saludo desde Torreón. Gracias, Frida. Un beso hasta Torreón, un beso para ti. Dice: todos aman la lluvia y yo pienso en tráfico y ropa mojada. Ay, sí.
2: Es que es muy bonito.
3: La lluvia suena muy romántica.
2: Es muy bonito ver llover y no mojarse.
3: Exacto.
2: ¿No? Pero ahí te encargo un viernes de quincena lloviendo. No, te quieres morir en el tráfico.
3: No, y cuando se inunda la calle, no, o sea, sí.
2: Pídele a Dios que no llueva como ha llovido estos días en el Mundial. Porque si no, qué oso con tanto turista. Atrapado en Tlalpan, que se inunda.
3: Uy, pues mira, mejor vámonos a un corte. Hay que enterrar unos cuchillitos.
2: Ya vi la imagen de como 3-4 güeros arriba del toldo de un coche con fondo de un ajolote rosa. Arriba de un barandal.
3: Arriba
2: morado.
3: Del turibús y el turibús.
2: Pues arriba del toldo de un coche con fondo de un ajolote rosa. Arriba de un barandal.
3: Arriba
2: morado.
3: Del turibús y el turibús flotando.
2: Ya lo vi. Qué hermosura. Qué hermosura.
3: Vámonos un corte mejor. Esperemos que no pase. Y regresamos con más aquí a Café Globo, donde hay éxitos.
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2: Amigos de Café Globo, y en esta ocasión tenemos a una Adriana, ¡ah!

0: mi subconsciente a una actriz con ¿cuántos años ya? Casi 30 de experiencia.
1: Ay, no, Marianita, todavía no.
0: No, bueno, 25.
1: No, como como 23.
0: Estamos jóvenes.
1: Sí, como 23. Como 23. Sí.
0: Pero bueno, una gran trayectoria. Ella tuvo su formación en el CEFAC, que ahora ya lleva otro nombre, pero ha hecho innumerables telenovelas, tanto en Azteca como en Televisa. Y el día de hoy viene a hablarnos del final de esta, pues, gran novela que está al aire actualmente en el Canal de las Estrellas, que es Hermanas, un amor compartido. ¡Adrianita Lubier! ¡Bienvenida!
1: Ay, gracias. Gracias por el espacio, por venir, pues por darme el chance de venir a hablar del final de este proyecto, que la verdad nos ha ido muy bien. Estoy muy contenta. Yo llevaba casi 8 años de no hacer tele abierta y pues fue muy, o sea, fue realmente una muy buena experiencia haber regresado a hacer esta telenovela. Y muy contenta porque a la gente la verdad es que le encantó. Es un proyecto que de 80 capítulos,
0: pues muchos para larga, como
2: para lo de
0: para
2: ahora.
0: Son los proyectos,
1: bueno,
0: de
1: son
0: ahora.
1: 4 meses al aire, que en realidad antes eran entre 6 y 8 meses, ¿no? Entonces, pues sigue siendo hoy también un periodo más corto que lo que era antes. Y bueno, contenta porque este es un proyecto que de alguna manera hay como una mezcla en la manufactura del proyecto, que es entre telenovela serie, por cómo se hizo, el tono también es muy natural, todo de memoria, eso es algo que se buscó, que desde el principio así estaba concebido el proyecto. No es una historia convencional en cuanto a que se trata del amor de se trata del amor de una mujer por un hombre y hay una antagonista, sino aquí es la historia de dos mujeres hermanas, en donde una de ellas por alguna situación tiene que ir a la cárcel y ella está embarazada y le da a su hija, no sé, bueno, en realidad no se la da, pero la hermana es quien adopta. Desde bebé adopta a la que en realidad es su sobrina, pero crece como su hija. La hija sigue creyendo que es su madre. Y después de 18 años sale la verdadera mamá de la cárcel. Y entonces es esta confrontación entre las hermanas por los secretos de las familias, que pues sí existen. La confrontación entre estas dos mujeres. La historia abre como ha abierto la conversación entre la naturaleza del ser madre, o sea, quien te trae al mundo
0: y quien te cría.
1: Y quien te cría, ¿no? Claro. O sea, los derechos de la madre, ¿no? Quien tiene más derecho. O sea, de eso va la historia. Y ha sido, la verdad, la respuesta de la gente, pues, muy padre, porque realmente, pues, y de alguna manera se hicieron bandos dentro del proyecto. Abre esta conversación, que también creo que está padre, como de pronto planteársela, ¿no? O sea, yo siempre he creído como que la crianza finalmente es lo más importante, y de esto va la historia.
2: ¿Y quién es la hija?
1: La hija es Michelle Pellicer, que es una chavita súper talentosa. Ha hecho algunas cosas, de hecho, bueno, viene con unas series muy padres. Hizo Cindy la Regia también en Netflix, cuando se hizo la serie, ella fue Cindy la Regia. Y la verdad es que es un elenco, pues, la verdad, de muy buenos actores. A mí me gusta mucho trabajar con actores que tengan esta como base, esta escuela, que también hagan teatro, que hagan cine, que hagan series. O sea, se volvió un elenco en donde hay un rigor padre en el set, y eso también me encantó. Entonces fue un muy buen regreso para mí para la tele abierta.
0: Oye, en cuestión de teatro, lo que estabas diciendo, ¿te lanzas de nuevo como productora o esto que estás viendo para más adelante solo como actriz? Porque te lanzaste como productora también.
1: Sí, pues fíjate que fue una experiencia que me encantó. Sí lo quiero volver a repetir. A mí me hablaron como actriz para el proyecto, pero vi la posibilidad de coproducir, que es algo que yo tenía muchas ganas de hacer y de aprender sobre todo. Y me gustó mucho la experiencia. me disfruté mucho. Ya había hecho teatro antes, pero fue una muy buena, pues fue una buena temporada, fue una obra difícil. Difícil en el sentido de lo que se trataba, difícil hasta de promocionarla, porque era un tema muy complicado.
0: ¿De qué se trataba?
1: Pues se trataba de unos padres de familia que llegan a una junta escolar, pero porque unos meses atrás el camión de la escuela había tenido un accidente y sus hijos habían fallecido en ese accidente. No. Entonces, toda la junta de lo que va con la directora del colegio es que es el convencimiento de la directora hacia los padres de familia para que firmen un contrato. En pocas palabras, o sea, no se trata... O sea,
0: de deslindarse de responsabilidades.
1: Sí, les daban un dinero a cambio de... O sea, claro que dentro de la obra lo trataban como si fuera una compensación, ¿no? Por la situación, pero en realidad...
0: Pues, esas cosas no pasan en México ni en la vida real.
1: Eso no sucede.
0: Qué triste, eso, qué duro.
1: Entonces, claro, era muy complicado porque era un tema muy pues delicado, pero aún así, la verdad es que nos fue increíble, muy buenas críticas y pues fue una buena experiencia. Entonces, pues espero que sí, que siga un poco.
0: ¿Volverías a poner esa misma obra?
1: Mira, la verdad es que a mí ahora lo que me gustaría mucho hacer... yo creo que las obras de teatro tienen que descansar años para volverlas a poner, siento yo. O sea, ya una vez que salió, creo que la obra tiene que descansar y volverse a montar. Pero creo que hay que descansar un poco las obras. Me gustaría mucho hacer un dramedy, o sea, algo que combine como un poco
0: padre.
1: La comedia con el drama. Eso me gustaría mucho.
2: Muy bien, pues mira, por lo pronto hay que ver el final de la novela.
0: Sí, sí, sí.
2: Ya me llamó la atención.
0: Ya este viernes acaba. Oye, ¿y vamos a tener la oportunidad de verla también por VIX?
1: Ah, claro, o sea, por VIX está, ponen capítulos cada viernes, así que, y también hay mucha gente que lo está viendo por VIX, entonces, bueno, si se perdieron algún capítulo...
0: Eso es una maravilla, así puedes ir a verlo.
1: Así es, por la plataforma. Exacto.
2: Perfecto, Adriana. Pues el Café Globo es tu casa, regresa
1: muchas
2: cuando
1: gracias,
2: quieras. Entonces,
1: gracias.
2: El final es este viernes, ¿a qué hora?
1: A las 8:30 de la noche.
2: 8:30 por las estrellas.
1: Así es.
0: Tus redes sociales para que la gente te siga,
1: sí,
0: y siga los
1: síganme.
0: Proyectos que vienen.
1: Es @laLouvier.
0: La Louvier.
1: Para que me sigan y ahí estemos en contacto. Escríbanme y ahí platicamos del final y que me cuenten qué les pareció.
0: Ay, te quiero, Adrianita. Es que Adriana y yo, ya no es spoiler, nos conocemos desde La Hija del Jardinero. Bueno, Top Models.
1: Hace
0: muchísimo.
1: Hace muchos años, pero la verdad
0: años.
1: Siempre nos hemos querido mucho.
0: Sí, ¿va? Sí, sí. Te quiero mucho, Adriana. Esta es tu casa. Cuando elijas la obra de teatro y la vayas a montar, y aquí es tu casa para que la vengas a promocionar.
1: Muchas gracias.
0: Y bueno, pues ahora sí nos vamos a música y regresamos con más. 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
2: Ya estamos de regreso aquí en Café Globo y seguimos con nuestro tema del día, que es algo que todos romantizan y tú odias. Y tenemos mucho mensajito. Este dice: hola, soy Orlando, los escucho desde Monterrey. La gente romantiza las relaciones inestables y yo no podría vivir así. Ni siquiera entiendo cómo pueden.
3: ¿Relaciones inestables?
2: Pues las tóxicas, ¿no? Yo creo.
3: ¿Pero que quién las va a romantizar? ¿Quién quiere una relación?
2: Los que están
3: inestable
2: en una relación así.
3: ¿Quién quiere
2: que
3: una
2: no
3: relación?
2: Pueden salir.
3: Exacto, pero, ese, pero no se metieron como. Bueno, sí. Bueno, sí.
2: ¿Sí o no?
3: O sea, es que yo por calenturiento me metí a un par de relaciones así. Pero por calenturiento, porque ya sabía, desde el minuto uno sabía cómo iba a funcionar eso.
2: Y te enrollas.
3: Sabía que me iba a hacer llorar, sabía que mi corazón era débil. Y se iba a romper.
2: Yo creo que uno sabe en dónde está parado.
3: Exacto.
2: Y ahí estás.
3: Y ahí estás. Y ahí vas. La burra al trigo.
2: Exacto. A ver, este otro dice: saludos para todos los café lovers. Soy Lupe y los escucho desde Poza Rica. Eso de hacerse del rogar para ligar me parece cansadísimo. Pero sí funciona, Lupe.
3: ¿Cómo? ¿Ligar para qué?
2: Hacerse del rogar cuando estás ligando.
3: Claro.
2: Ah, es que los hombres son muy complicados. Si les dices que sea la primera, ay, es una fácil. Si les dices tres que no, ay, no, qué sangrona, no, ya no la voy a volver a invitar. Si les, o sea, nada les parece.
3: No sé, yo estoy acostumbrado a que me digan que sea la primera. Todas. ¡Ah, ya!
2: A ver, exacto, ¿a ti qué te gusta, Bazooka? ¿Qué?
3: A mí me
2: gusta. Si alguien
3: gusta...
2: te dice a la primera que no, ¿insistes?
3: Mira, me gusta que sea como yo quiero. Porque soy controlador. Entonces sí.
2: Le estoy preguntando al más enfermo y tóxico del planeta. O sea,
3: no soy tóxico, fíjate. La tóxica eres tú, Marianita. Tú eres la tóxica y lo sabes.
2: Sí, sí, también lo sé. Bueno, tenemos más mensajes. Este dice: espero que todos se encuentren muy bien. Soy César y los escucho desde Tijuana. Los amores imposibles se ven muy bonitos en películas. En la vida real, no. Pues, ¿a qué te refieres con
3: amores imposibles?
2: Cuando alguien anda pues con el señor casado y hasta que lo cachan.
3: O que está enamorado, o sea, está enamorado o enamorada del esposo de la hermana. Es un amor imposible.
2: ¡Sas!
3: Imagínate.
2: Pues sí.
3: Amor imposible. Ah, no, era amor en silencio.
2: Amor en silencio.
3: Exacto.
2: A ver, este otro dice: hola, soy Luis y lo sintonizo desde Guadalajara. Romantizan muchísimo las reconciliaciones dramáticas y yo ya me hubiera ido. Ay, sí. Sí, estoy de acuerdo contigo, Luis, sí.
3: ¿Quién las romantiza? O sea, ¿quién quiere estar en un
2: los
3: drama?
2: Los tóxicos.
3: ¿Quién quiere estar
2: los
3: en
2: tóxicos,
3: un drama viviente?
2: Los tóxicos.
3: Los nosotros tóxicos. Los tóxicos, se dice.
2: No, yo no, a mí no me gusta eso. No.
3: A mí tampoco.
2: A ver, bueno, este otro dice: más. Saludos y bendiciones desde Tijuana. Soy Salma. Eso de dar todo aunque no recibes nada no debería verse romántico. Muy de acuerdo, Salma. Muy de acuerdo. Pero a veces uno no se da cuenta. A veces uno no se da cuenta que anda ahí de migajero, ¿verdad?
3: De migajeros, exacto.
2: De migajeros.
3: Exacto.
2: Hasta que te das cuenta.
3: Date tu taco.
2: Exacto.
3: Como dice Palazuelos, quiérete, rey. Poquito más
2: quiérete,
3: mamón.
2: Quiérete, reina.
3: Quiérete, rey. O sea, como dice también otro chavito, pues poquito más mamón. Poquito más mamón.
2: Bueno, tenemos más mensajes y este dice: me encanta escucharlo. Soy Uriel y lo saludo desde Monterrey. Un beso hasta Monterrey, mi querido Uriel. La cultura de trabajar hasta agotarte me parece tristísima.
3: No,
2: bueno,
3: sí.
2: Cuando el jefe te lo exige, sí, pero cuando eres como profesionista independiente, ejemplo, cuando yo me ponía a hacer mis diseños en la computadora y estas horas y se te pasa el tiempo, o sea, y de repente 1 de la mañana dices, no, pues ya es hora de irme a dormir. Pero cuando eres así, se disfruta. Malo cuando tienes la presión del jefe y sí te sientes que te estás ahogando ahí en un vaso de agua por todo lo que te piden, ¿no?
3: Es correcto. Bueno, tenemos que ir a un cortecito comercial. Ahorita regresamos. No se olvide de participar en el 5533-0601-09. Volvemos.
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0: 10:30.
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0: Es 39.

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2: Queridos radioescuchas, seguramente ya tienen 40, 50 años y nomás no le dan al clavo con las relaciones de pareja. Por eso tenemos a nuestra experta.
3: De mí no vas a estar hablando, Mazuca, ¿eh? De mí no vas a estar hablando.
2: Hoy, de mí, de cualquiera, porque la verdad es que suponemos que con la edad y la experiencia ya estamos preparados para las relaciones. Y la verdad es que no, tenemos un montón de heridas de infancia que de repente no nos dejan pues tener una buena relación, ¿no? Pero para eso tenemos a nuestra experta en relaciones. Eli Martínez, ¿cómo estás, Eli?
4: Bienvenida. Feliz de estar con ustedes. Y además, bueno, vamos a hacer preguntas, ¿eh?
2: Exacto.
4: Preguntas rompecocos. No,
3: híjole, yo vengo reprobada, o sea.
2: Vamos a hablar de los cuatro pilares en las relaciones de pareja. O sea, ¿cuáles son esas cuatro patas que debe tener una relación de pareja? Porque si no, si le falta una, pues cojea ese banco y se puede caer.
4: Y se puede caer. El primero es la confianza. La confianza es la raíz del amor, tal cual. Si en una relación tú puedes estar muy enamorado, pero no tienes confianza,
3: no,
4: esa relación
3: no
4: está destinada al fracaso o a la toxicidad relacional.
2: Claro,
3: yo creo que no la confianza es la base de cualquier relación, ¿no? De amistad, de familia, de...
2: Sí. O sea, si no hay confianza, si no confías en tu mecánico, pues no hay manera, ¿no?
3: Sí.
2: Si no confías en tu contador, pues no hay manera. En tu pareja, o sea, la confianza es básica en todos los aspectos.
4: En todo, porque además no te puedes mostrar vulnerable y por lo tanto no te puedes conectar con la pareja si no hay confianza. ¿Están de acuerdo?
3: Mm. Claro.
4: Entonces, la primera pregunta para el público es... Del 1 al 10, ¿qué tanto confías en tu pareja?
2: ¡Sas! Es que siento que la confianza como que se entrega al 100%. O sea, yo ahorita tienes el 100% de mi confianza. Conforme van sucediendo cosas, ya vas perdiendo confianza, ¿no? Ya tienes el 80% de mi confianza, claro. O el 90% o el 70%.
3: No, también pasan cosas donde de repente dices, wow, no me esperaba esto de esta persona. Y, o sea, y también, o sea, la confianza... Pues estaba en, según tú, entregas el 100%. Pues si estaba en 10, igual y sube a 12 o a 15, ¿no?
4: Claro.
3: O sea, ya tienes 4 puntos ahí acumulados a tu favor que no, o sea, que
2: va subiendo y bajando,
3: normal,
2: ¿no?
3: Sí.
4: El tema aquí es que, efectivamente, como tú bien lo dices, es si tú empiezas a desconfiar de la pareja, empiezas a poner ya barreras. ¿Estás de acuerdo?
2: Claro.
4: Y esas barreras automáticamente levantan las barreras del otro. Es una dinámica que se llama máscara contra cabellera. ¿No? Entonces, bueno, si tú no confías al 100 en tu pareja, revisa qué está pasando y trata de hablarlo con ella, que eso es lo importante. El segundo pilar es la honestidad. No es lo mismo decir verdades que decir verdadazos. No es lo mismo decirle a la pareja, te apesta el hocico, a decirle, oye, mi amor, creo que necesitas ir al dentista. ¿Estás de acuerdo?
3: Claro.
2: Exacto.
3: Claro.
4: Oh, mira, te compré estas pastillitas. No sé.
2: Mira, esta pasta de dientes me dijeron que es muy buena.
4: Y luego, en aras de, es que yo le tengo que decir todo porque yo soy bien honesto. A la pareja no se le puede decir todo. Tienes que tener un espacio secreto e íntimo. Porque si no, estás matando el amor, estás matando el erotismo. Que tiene que ver, el erotismo tiene que ver con el secretismo. ¿Ok? Entonces, hay que decir, obviamente, lo importante, lo que ataña a la relación, lo que fortalezca el vínculo, pero no le digan todo a la pareja. Que también esto tiene que ver con el lugar que te da la pareja, ¿no? Que tanto él se interesa por tus gustos, por tus intereses, por tus sentimientos, que tanto te ve. Después, el último y el más álgido es el buen manejo del poder en la pareja. ¿Y qué quiere decir esto? El poder se define como la capacidad de tomar decisiones. Entonces, si ambos miembros de la pareja tienen esta capacidad de tomar decisiones a nivel económico, a nivel sexual, a nivel emocional, a nivel de cómo se va a manejar la casa, los hijos, bla, bla, bla, entonces estamos hablando de un buen manejo de la relación. Pero también tiene que ver con algo importante. Tiene más poder el que necesita menos.
2: Claro, ya lo hemos platicado.
4: Sí, y tiene... El que tiene más poder tiene más responsabilidad. Entonces, aquí, si uno está arriba y otro abajo, como lo hemos hablado, pues estamos hablando de una relación tóxica. Y si ambos miembros de la relación tienen el mismo poder, pues estamos hablando de una relación sana.
2: Pero siempre hay uno que está arriba y otro que está abajo.
4: Un poquito más, un poquito menos, en algunos temas.
2: Y a veces se voltea la tortilla. Sí.
4: Pero si estamos hablando ya de uno que tenga todo el poder... En un punto, estamos hablando de la toxicidad relacional, ¿ok? Porque entonces uno domina, controla y el otro se somete.
3: ¿Y luego? ¿No crees que es el caso de muchas parejas mexicanas donde la mujer está acostumbrada a dejar de trabajar para atender a los hijos porque confía que el marido va a ser el 100% del proveedor del hogar, lo cual yo veo mal porque yo creo que la independencia de las mujeres empieza por nuestro bolsillo, pero pero a final de cuentas lo terminan haciendo, entonces no tienen un ingreso, no trabajan, el marido tiene que proveer todo y el día que dice, pues no mamacita, también quedas encerrada, no sales con las amigas, no le contestes a tu mamá, pues la señora de la casa tiene que obedecerlo.
4: Sí, y además lo más peligroso, déjate tú en la casa. Cuando hay una separación o divorcio, ¿cuántas mujeres no se quedan volando? Entonces, sí, una mujer hoy, desgraciadamente o afortunadamente, tiene que trabajar, tiene que tener independencia económica.
3: Y hacer lo que nos gusta, claro que es afortunado. Claro.
4: Claro, definitivamente. Entonces, bueno, estos son los cuatro pilares.
2: A ver, resumiendo, ¿cuáles son? Porque ya se me olvidaron.
3: La confianza. La confianza y de ahí se desarrolla el amor.
4: Sí.
3: ¿Cuál era el otro?
2: ¿Verdad? Pero soy el único.
3: El respeto.
4: Ese es el tercero, sí.
3: Ah, bueno, el segundo era...
4: La honestidad.
3: La honestidad.
2: Confianza, honestidad, respeto y ¿qué más?
4: Y buen manejo del poder.
2: No, yo quiero tener todo el poder.
3: ¿Eres tóxico, Bazooka?
2: Poquito sí que tiene.
3: Está bien, hombre.
2: No, ahí está. Pues ya tiene usted más herramientas para sostener su relación, ¿no? Porque de repente sí está complicado, ¿no? Está complicado esto de las relaciones humanas. Suele ser complicado porque pues uno no nació en la misma cuna e incluso naciendo en la misma, pues hay personalidades diferentes. Pero claro, ya tenemos más herramientas.
4: Pero te voy a decir una cosa. Hoy la relación de pareja es mucho más complicada en muchos sentidos, simplemente porque hay mucho más opciones de todo. Pero también es cuando en toda la historia de la humanidad ha tenido la oportunidad de ser más plena. Porque, en primera, hoy es una decisión, hoy se hace por amor, y ya sabemos que el amor no es suficiente, pero es un aliciente, ¿ok?
2: Claro.
4: Entonces, bueno, yo creo que sí hay relaciones sanas, más bien, sí hay relaciones sanas, se construyen, pero se construyen en base a esto, en base a estos cuatro criterios que evidentemente se van trabajando a lo largo de toda la vida de la relación, porque
3: se trabajan veces, todos los días,
4: todos
3: ¿no?
4: los días, pero a lo largo de toda la historia de la pareja, ¿no? O sea, si viven 50 años de casados o viviendo juntos, los 50 años tienen que estar trabajando en estos cuatro puntos, definitivamente.
2: Claro.
4: Y las mujeres, ya cuando
2: no
4: están...
2: importa que haya que pagar, ¿no? O sea, porque también tengo otros amigos
3: que... a veces se las compran.
2: Que se compran, ¿no? Chavitas de veintitantos.
4: Y luego pagan el precio, ¿verdad?
2: Claro.
3: Pero muchos dicen, por eso, hay que pagar.
2: Pero muchos dicen, yo sé que está conmigo por mi lana y no me importa. Sí. Porque gracias a Dios
3: cada
2: tengo
3: cada quien
2: lana.
3: Sus gustos, ¿no? Si en eso quiere invertir, que le invierta.
2: Tengo lana, me la gasto como quiero.
3: Exacto.
4: Pero luego las mujeres ya no quieren, fíjate. Ahí está la diferencia. O sea, las mujeres de ya grandes, la mayoría dicen, no, yo ya no quiero ninguna pareja, yo ya no quiero andar.
2: Para la mujer está más difícil, la verdad.
4: Está muy difícil.
2: Porque la mujer compite contra, o sea, si la mujer tiene 50, compite con las de 50, las de 40, las de 30 y las de 20.
4: Sí, así, ¿no? Es.
2: O sea, compite con así muchas
4: es.
2: Mujeres.
4: Así es.
2: El hombre, pues el hombre compite contra otros hombres, digamos. O sea, mientras tu posición esté acomodada, no vas a tener problemas. Pero si eres un loser a los 80, 70, no, o nadie te va a pelar ni te va a tirar un hueso.
4: No te creas, yo he conocido varios que sí.
2: ¿Ah, sí?
4: Sí.
2: ¿A poco?
3: Sí. Les llega el amor.
2: Que no tienen, no están guapos, no tienen dinero y nada de nada y consiguen.
4: Y aún así consiguen.
2: Bueno, es que también hay mucha niña con daddy issues, la verdad.
4: Sí, sí. O señoras que quieren una compañía, ¿no? Claro. No necesariamente jovencitas, sino mujeres que quieren una compañía finalmente. Pero aquí el tema es, mejor construye cuando estás joven o cuando estás a buena edad y no pagues los platos rotos cuando estés ya grande, ¿no?
2: Más cansado.
4: Ya más cansado.
2: Muy bien. Perfecto, Eli Martínez, como siempre un placer. Puedes dar tus redes sociales para que la gente pues se comunique contigo, te pregunte, lo puedas orientar.
4: Claro, Eli Martínez, ser uno, todo con letra.
2: Eli Martínez, ser uno. Perfectamente. Pues Eli, muchísimas gracias.
4: Un placer, como siempre.
2: Y chicos, qué placer tenerte aquí en Café Globo. Vámonos con más música. 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
2: Pues ya se nos acabó el programa, mis queridos Café Lovers. Recuerden que si no tienen una radio a la mano, también nos pueden escuchar a través de la app, la cual es totalmente gratuita. Descárguenla, Globo, con letras rojas, y nos pueden escuchar a través de, pues, de su frecuencia favorita, Guadalajara, Monterrey, Torreón, Mexicali, Poza Rica, en fin. Tenemos un par de mensajitos que se nos quedaron porque ya se nos acabó el día. Déjenme leérselos. Este dice: hola, ¿qué tal? Soy Marisol y los escucho desde la Ciudad de México. Todos romantizan quedarse callados para evitar problemas y yo prefiero hablar. No, hombre, es malísimo quedarse callados. No lo romanticen, porque lejos de evitarse el problema, la bola de nieve crece hasta que se hace una explosión que ya nadie puede contener. Así que no lo romanticen. Hablen cuando tengan que hablar, porque las pequeñas cosas se vuelven muy grandes si no se platican y no se resuelven. Y bueno, este otro mensaje dice: buen día, soy Gabriel y los saludo desde Guadalajara. Las fiestas sorpresa me incomodan muchísimo y todos creen que son súper románticas. Ay, si a mí me tienen que decir el plan. A ver, o sea, si yo no sé que, yo me quiero llegar a dormir y de repente hay una fiesta en mi casa, híjole, sí me podría poner muy de malitas, muy de malitas.
3: O sea, eso es de roomie, ¿no? O sea, de roomie despapayoso, que siempre tenía fiesta lunes, martes, miércoles, jueves, viernes, sábado, domingo.
2: Ya sé.
3: Pero dices, bueno, no, ¿qué pasó?
2: Sí, a mí nada sorpresa. A mí que me digan qué hay que hacer.
3: A mí tampoco.
2: ¿A qué hora?
3: Sorpresas,
2: si no, no me gustan las sorpresas.
3: Tampoco me encanta la sorpresa.
2: Pero bueno, el día de hoy tuvimos, por si se perdieron alguna parte de este bello programa, la sección de tecnología con Cris Martínez. También estuvo la actriz Adriana Lubier, que nos vino a hablar del final de esta telenovela, Hermanas, un amor compartido. Y estuvo con nosotros la psicóloga Eli Martínez, que nos habló de los 4 acuerdos en una relación. Así que, pues hoy se nos acabó el día, señoras y señores. Gracias a nuestra HH productora, Jo Cervantes, a Aldo y Patricio, que en un momento más tendrán el podcast listo, a Ana en las redes, a Fabi en las cámaras, y a ustedes que nos escuchan todos los días en esta frecuencia.
3: Es correcto, gracias por participar, ahí nos vemos.
2: Cami Paredes
3: 4, sale, bye.
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3: 10:59.
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2: Guadalajara, muy buenos días, ¿cómo están? Bienvenidos sean todos ustedes a Globo 98.7. Qué gusto saludarlos, acompañarlos en esta mañana ya de... ¿Qué día es hoy? No sé, la verdad, porque yo vivo muy feliz. Ay, es martes. Hoy es martes, estamos listos para disfrutar juntos de éxitos todo el día. Hoy, 19 de mayo del 2026. Mayo parece que lleva una prisa, que para qué les cuento, pero bueno, vamos a disfrutar, vamos a gozar cada minuto, cada segundo que tenemos la oportunidad de estar aquí, gozando, con salud. Unos medio cuchos ahí, otros al 100%, pero bueno, el caso es disfrutar.

Oye, me imagino ahí a nuestra amiga buscando la frase, nuestra amiga Blanquita buscando la frase, y quién le voy a mandar a la Mayra para que lo lea antes de que empiece el programa. Gracias, me haces el día completito, mi querida Blanquita. Te mando un beso a todos ustedes que también ya están listos para disfrutar junto conmigo de éxitos todo el día. Los invito para que me acompañen. Oigan, les recuerdo, ayer les dimos chance para que hoy aquellos que no han podido pasar por sus boletos del escenario compartido Walmart pasen a recogerlos. Sí, si ya se habían registrado y no pudieron pasar, bueno, pasen a recogerlos el día de hoy. Más adelante les voy a estar dando información al respecto. Así es que, ¿qué les parece si arrancamos? Bienvenidos.

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2: Son las 11:13.

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2: Gracias por continuar con nosotros a través de Globo 98.7. Y sí, ya estamos muy cerca del escenario compartido Walmart, donde va a estar Emanuel, Jimena Sariñana, Río Roma. También va a estar Juan Solo y el lanzamiento internacional de FIA. No se lo pueden perder. Pregunta seria, ¿ya tienen sus boletos? Bueno, pues pongan mucha atención porque vamos a estarles diciendo cómo pueden obtener boletos si todavía alcanzan, ¿eh? Si todavía alcanzan. 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Ellos hacen posible el escenario compartido Walmart y por supuesto ustedes que ya tienen sus boletos, muy pendientes porque les vamos a tener más información del escenario compartido Walmart. Yo me voy con música, regreso.
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0: 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Once 46.

todos los que me han estado preguntando por los boletos del escenario compartido Walmart, que no pudieron pasar a recoger. Oigan, también, a ver, uno les está dando chance y luego, no los estoy regañando, pero luego se andan poniendo ahí los moños de, ay, no, hoy no puedo, puedo mañana. No, a ver, tranquilos. Hoy pueden pasar a recoger sus boletos aquellos que no pudieron venir ni el viernes pasado ni el sábado pudieron ir. Hoy hasta las 5 de la tarde, nada más, hoy, nada más los que tienen ya su registro o bien su mensaje que le respondimos acá a través del WhatsApp. De verdad, miren, yo quisiera regalarles más boletos, es más, voy a ver si a través de las redes sociales les regalo boletos para el escenario compartido Walmart, porque me están dejando muchas preguntas y yo quiero aclararles a todos y cada uno de ustedes. Es más, cuéntenme sus dudas sobre el escenario compartido Walmart y ahorita se los voy a aclarar acá a través del WhatsApp. Hoy que tenemos este martes de reflexión, hoy no vamos a hacer martes de reflexión, voy a estarlos solamente acompañándolos con muy buena música y aclarando todas estas dudas. Así es que ahí está el WhatsApp, 3x3808987, o es más, a través de mis redes sociales también, en Instagram, Mayra Patricia Rivera, ahí voy a estar con ustedes para aclararles todas las dudas, porque ¿qué creen? Ya faltan, ¿qué? 8 días nada más. ¡Ay, qué emoción! O sea, de hoy en 8 días vamos a estar cantando, disfrutando La Chica de Humo, vamos a estar cantando con Río Roma, con Jimena Sariñana, con Juan Solo, por supuesto, descubriendo todo el talento que tiene FIA, que ustedes van a ser, por decirlo así, como los padrinos oficiales, ¿eh? Así es que ya que la vean así en entregas de premios enormes, van a decir, yo estuve en su primer concierto en Guadalajara. Así es que ya lo saben. Este próximo 27 de mayo, el escenario compartido Walmart. Y también, ojo, porque nuestros patrocinadores tienen para ustedes boletos y tienen también sorpresas. Así es que pongan mucha atención de lo que les vamos a estar compartiendo aquí de parte de nuestros patrocinadores. Yo me voy con música, regreso. En el fondo.

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Gracias, gracias por continuar con nosotros a través de Globo 98.7. Oigan, a través de redes sociales les tengo regalos para que se vayan a disfrutar del concierto de Rake. Sí, así como lo escuchan, ando muy regalada el día de hoy. Yo nada más a eso vine, a que se vayan a disfrutar del concierto de Rake este próximo 22 de mayo en la Arena Guadalajara. No se lo pueden perder. Vayan a nuestro Facebook, @GloboGDL. Ahí van a encontrar la dinámica para que se puedan llevar estos boletos para el concierto de Rake. Sí. Solamente a través de nuestras redes sociales. También hay a través de nuestras redes sociales. Les voy a tener yo regalos y demás que ustedes no se lo pueden perder. Entonces vayan y luego regresan al WhatsApp y me dicen: Mayra, ya estoy participando. Y así están participando por los boletos para el concierto de Rake. Mientras tanto, yo me voy con música y, oigan, atentos, atentos, porque nuestro patrocinador oficial del escenario compartido, Walmart, tiene regalos para ustedes y Carreón nos anda contando absolutamente todo. Yo me voy con música, regreso.

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1: Gracias por continuar con nosotros. Voy a leer algunos de los mensajes que me están llegando por acá a través del WhatsApp 3x3 880 987. Me dicen: hola Mayra, ¿cómo estás? Buenas tardes. Oye, yo no alcancé boletos para el escenario compartir. ¿Qué les digo? Ay, no, es que... Bueno, es que yo quiero que todos estén ahí, pues. Yo quiero que todos vayan al escenario compartido Walmart. Quiero verlos, quiero saludarlos, quiero acercarme con ustedes para saber si lo están disfrutando o no. Bueno, realmente voy a andar bien ocupada ese día, pero voy a hacer todo lo posible. ¿Cómo pueden llevarse esos boletos? Estén atentos, atentos a nuestros patrocinadores, atentos también de los turnos en vivo. Voy a ver si mañana les traigo boletos. Pero mañana, ¿sí? Ahorita les ando regalando boletos para Rake allá a través de las redes sociales. Mañana veo si me puedo robar ahí algunos, si es que quedan todavía, algunos boletos para el escenario compartido Walmart. Mientras tanto, seguimos adelante con la música. Escuchas éxitos todo el día. Regreso.
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2: El micro. 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
3: 12:31.
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1: 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Doce treinta y nueve.

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0: Ya me voy. Gracias por haberme acompañado. Cuídense mucho, pórtense bien. Yo regreso en punto de las 4 de la tarde con más información de las cosas que ustedes no sabían que necesitaban saber y muchas otras cosas más y sorpresas. Por supuesto, sorpresas. Yo soy Mayra Patricia Rivera. Cuídense mucho, por favor. Adiós.
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3: 1-2.
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1: Muy buenas tardes, familia, ya pasa de la una, estamos más que listos y dispuestos para pasarla muy bien en este programa que es de ustedes. Soy Poncho Camarena y como siempre les doy la bienvenida con mucho cariño porque este espacio es pensado para ustedes y por ustedes. En los controles, como siempre, mi querido Leonardo Marín y también Alexa, mi Alexa que me compré en el baratillo. Hola, hola Alexa, ¿cómo estás? Saluda a la gente.
2: Feliz martes al público más chido del cuadrante tapatío.
1: Eso sí.
2: ¿Cómo andas, mi cachetón?
1: Ah, ando de milagro, pero ando bien. ¿Se festeja acaso hoy algo, Alexa?
2: Hoy no se festeja nada en especial, solamente que estamos vivos.
1: ¿Quieres otro motivo? ¿Quieres otro motivo? Ese es el más importante, si estamos vivos, caray. Hay que disfrutar la vida, el presente y haz más de lo que te hace feliz. Arrancamos con buena música en Globo 98.7. Sean todos bienvenidos.

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0: 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Una 19.

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1: Estamos de vuelta, familia, en Globo 98.7 y tengo algo que decirte. 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
0: 1:28.
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0: canción que se llama No te extraño. Gran canción, ¿eh? De esta ojiverde guapísima en ese entonces.
1: Bueno, todavía sigue guapísima.
0: ¿Te acuerdan? Todo mundo estaba enamorado de Litzy. En la esquina azul, ¿a quién tenemos, producción? ¡Venga! Adelante.

0: más y nada menos que Las Jeans con la ilusión del primer amor. En este momento ya saben qué procede, familia, a votar. ¿Por cuál vas? Hola, hola.
1: Jeans, Ponchito, me encanta. Bye.
0: Jeans, por acá nos dicen jeans también. Hola, hola, no inventen la cantidad de mensajes.
2: ¿Qué onda, Padre Santo? Las dos son muy buenas, pero voto por Lixi. Saludos.
0: Lixi, saludos, hijo santo.
3: No, pues las jeans, eso no tiene ni discusión ni oportunidad de round.
0: Perfecto, hola.
4: Voy a la esquina azul con jeans.
0: Perfecto.
4: Jeans.
5: Hola, hola, Ponchito. Yo voto por Lixi.
0: Por Lixi.
5: Las jeans no, porque corrieron a la Lixi, entonces nos quedamos con Lixi.
0: Exactamente, mira, tú sí sabes bien qué rollo.
6: ¿Qué tal, Ponchito? No, pues la Lixi, mil veces la Lixi, 100%.
0: Eso es todo, hermano.
7: Hola, Poncho, buena tarde.
0: Buenas.
7: Fin de semana para todos. Vámonos con los pantalones.
0: Ok.
7: Las jeans.
0: ¡Órale!
8: ¿Por qué hacen eso, Pero por jeans.
0: Okidoki. Saludos. Saludos, hola.
9: Hola, Poncho, ¿cómo estás? Las dos son buenísimas. Lixi también estuvo en jeans.
0: Claro.
9: Pero voto por las jeans.
0: Perfecto, muy bien, muchas gracias, hola.
10: No es de mis mejores gustos, pero las jeans.
0: Ok.
10: Jefas.
0: Órale, va.
11: Hola, Ponchito, ¿cómo estás?
0: Yo
11: voto por jeans, la verdad.
0: Perfecto, muchas gracias.
12: Ponchito, por las jeans, por las jeans.
0: Acá me ponen un pantalón, supongo que es jeans. Dice, voto por Lixi. Dice, hola, buenas, te escucho. Adelante.
13: ¿Qué onda, padrino?
0: ¿Qué hubo?
14: Eso es todo, hermano.
13: Un noventero de abril del 90.
0: Eso es todo.
13: Por las jeans. Buena música tenían.
0: ¿Eso?
13: Saludos.
0: Saludos.
15: Hola, Ponchito. Yo voto por jeans, primer amor.
0: Ok, dice, yo voto por Lixi. Saludos. Dice, voto por Lixi. Bueno, honestamente, pues no hay mucho que hacer, ¿verdad? Dices, no, por jeans, pues ya, ya, ¿para qué le hacemos al loco? ¿Para qué le hacemos al loco? No creo que Lixi remonte. Escuchamos este último audio nomás por no dejar. Hola.
16: Voto por la Lixi Lonjas.
0: Lixi, ¿cuál Lixi? Lixi. Vámonos con jeans. Esto se llama La Ilusión del Primer Amor. Ustedes lo decidieron de una manera brutal. 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
0: 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Una 44.

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1: Una 53.

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2: Voy por línea número 1. Hola, hola. ¿Quién habla?
3: Conchito, habla Ana.
2: ¿Cómo estás, Ana?
3: Muy bien, bendito Dios, ¿y tú?
2: Bien. Yo bien, pero me aguanto, Ana. ¿Cómo ves?
3: A ver.
2: Bien, pero me aguanto. Oye, tienes un minuto para contestar la mayor cantidad de preguntas. Si no te sabes una, Ana, me tienes que decir. Paso.
3: Paso.
2: Okidoki, ¿estás nerviosa, Ana?
3: No.
2: Eso, muy bien. Pues vamos a darle. Dice así. ¿Qué órgano te cuida un nefrólogo?
3: Los riñones.
2: Respuesta correcta. Capital de Veracruz.
3: Veracruz.
2: No, Jalapa.
3: Ay, perdón, sí.
2: ¿De qué materia era el famoso libro de Baldor?
3: A ver, ¿me la puedes repetir?
2: ¿De qué materia era el famoso libro de Baldor?
3: Paso.
2: De álgebra. ¿De qué ciudad era oriundo el poeta Amado Nervo?
3: Paso.
2: Tepic, Nayarit. ¿A qué ciudad le dicen la ciudad de los vientos?
3: A Pachuca.
2: A Chicago, de Windy City.
3: Pero...
2: ¿Cuál es el producto de Celaya por excelencia?
3: Cajeta.
2: Respuesta correcta. ¿Cómo se llama el vocalista de los Enanitos Verdes? Bueno, se llamaba...
3: Marciano.
2: Respuesta correcta. Dime el antónimo de pobre.
3: A ver, no te escuché.
2: Dime el antónimo de pobre.
3: Rico.
2: Respuesta correcta, tiempo. ¿Cuántas respuestas, Leo? 4 respuestas correctas, Ana.
3: Ay.
2: ¿Cómo ves?
3: Qué tristeza.
2: No pasa nada, Ana. ¿Pero aprendiste a ver cuál es la capital de Veracruz?
3: Jalapa.
2: Ah, ¿verdad? Muy bien. ¿A qué ciudad
3: es
2: le dicen?
3: Me puse nerviosa.
2: La ciudad de los vientos.
3: Chicago,
2: Illinois, muy bien. Pero bueno, vamos a ver si alguien más te supera o tú le ganas, ¿va?
3: Ok.
2: Ana.
3: Saludos a Alexa, mi rodilla.
2: Reta al público.
3: Le reto a que me pongas 4 preguntas que conteste, por favor.
2: Ajá, a ver si pueden, ¿eh?
3: A ver si pueden.
2: A ver, Alexa, ¿qué dices?
4: Saludos, este cachetón es mío, Anita.
2: Ah, bueno, ok, bueno.
3: Ana, modo.
2: Te mandamos un abrazo, Ana.
3: Gracias, Ponchito, te quiero mucho.
2: Igualmente, cuídate mucho. Vámonos con música y regresamos a ver si alguien supera la marca de 4 respuestas correctas o no.

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2: 2:19.

0: Estamos de regreso, familia, y ya tenemos al contrincante que va a tratar de superar la marca de Ana. ¿Cómo estás, hermano? ¿Cómo te llamas?
1: César.
0: Tienes que superar 4 respuestas correctas. Tienes 1 minuto en el reloj. Si no te sabes una, ¿me dices?
1: Paso.
0: Ok. Saludamos a todos los que participan en este momento mientras van manejando. Dice así: ¿de qué país es la famosa cantante Tigresa del Oriente?
1: Italia.
0: De Perú.
1: Perú.
0: ¿Cómo se llamaba el dinosaurio que la hacía de perro en los Picapiedra?
1: Vino.
0: Respuesta correcta. Capital del estado de Morelos.
1: Cuernavaca.
0: Respuesta correcta. ¿Cómo se dice en inglés ventana?
1: Window.
0: Respuesta correcta. ¿Quién es Peter Parker?
1: Spider-Man.
0: Respuesta correcta. ¿Qué apodo tiene Benjamín Galindo en el fútbol?
1: El maestro Galindo.
0: Respuesta correcta. ¿Quién inventó, mejor dicho, qué invento hizo el químico John Pemberton?
1: Paso.
0: La Coca-Cola. Completa la frase. A palabras necias.
1: Ay, paso.
0: Oídos sordos.
1: Sordo, sí.
0: ¿Qué idioma se habla en Jamaica?
1: Inglés.
0: Respuesta correcta. ¿De qué nacionalidad es el cantante Roberto Carlos?
1: Paso.
0: Roberto Carlos do Brasil, hermano.
1: Portugués, te iba a decir.
0: ¿Te acuerdas la canción de El gato que está tú?
1: Sí.
0: Síguele. El gato
1: no,
0: que está triste. Gracias. Yo sí me la sé. ¿Qué insinúas? ¿Y qué insinúas de todos los que sí la cantaron conmigo? Gracias, César. Por lo que nos toca. Ay, quiero mi cocol. ¿Cuántas respuestas hizo Cesarín? 6 respuestas correctas. César, has ganado de nueva cuenta.
1: 2 veces ya con hoy.
0: Ok, cuídate mucho.
1: Ya está, chido tu programa, Poncho.
0: Gracias.
1: Felicidades, bueno. Y sigue así.
0: Gracias, ahí andamos. Vámonos con música en Globo 98.7.

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1: 229.
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4: 258. 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
2: Estamos de regreso, familia, en Globo 98.7. Y en esta hora tenemos una misión romántica, bonita y especial. Porque resulta que un radioescucha se va a casar en unas semanas y me dice: Poncho, mi prometida y yo ya tenemos seleccionada una canción para nuestro vals, pero nos encantaría bailar dos. ¿Qué tiene? Es nuestra boda. Total. Pues sí, ustedes la van a pagar, entonces que les va la gorro. Bailan dos canciones, pero dice aquí el mensaje: nos encantaría que nos ayudaras a preguntarle a la gente qué canción nos sugieren. Entonces, supongo que muchos de ustedes ya se casaron y bailaron una canción muy especial, que es como un himno de pareja, ¿no? Entonces, lo que hoy quiero que hagamos es que me manden una nota de voz diciéndome: Poncho, yo les sugiero esta canción a estos enamorados porque está muy bonita. Y la escuchamos un ratito. ¿Qué les parece? ¿Les late? Órale, pues. Mensajes al 333-8080-987. Vamos con música y regresamos.

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0: Estamos de vuelta, familia, en Globo 98.7 y tengo algo que decirte. 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

0: Estamos de vuelta, familia, disfrutando de una tarde muy agradable. Y oigan, recuerden que tenemos una misión que hacer en este momento. Resulta, si apenas le acabas de prender a tu radio, que una pareja de enamorados que escuchan este programa, que se casan en febrero, pues quieren hacer dos bailes en su boda. Una canción ya la tienen bien elegida. Por cierto, les voy a preguntar cuál es, porque no me dijeron. Pero me dijeron, Poncho, pregúntale a tu público conocedor, ¿qué otra canción recomiendan para ese momento especial? Y como yo no me he casado, yo no he puesto ni una. Así es que no te sé decir, criatura del Señor, yo quería poner La Boda del Huitlacoche, pero creo que no va a doc, ¿verdad? ¿Pero qué nos dice el público? Gente que ya se casó. Hola, hola.
1: Yo les recomiendo que bailen, no sé si sea tipo vals o no sé, pero la que yo bailé fue la de Quiero Caminar de Tu Mano, de Río Roma.
0: Escuchen, y Fonseca.
1: Ajá. Escuchen lo que dice, me encantó.
0: Claro. Bye, bye. Va, es una gran canción, súbele, Leo, a ver. Claro, y le pones así, puentes y hombre, y un momentazo, ¿no? Qué bonita canción, me gusta, ¿eh? Buena propuesta, hermano. El del Bodorrio, ve tomando nota, pues tenemos aquí gente conocedora. Hola, ¿qué nos dicen por acá?
2: Hola, Poncho, buenas tardes.
0: Buenas.
2: Yo les sugeriría que bailaran Melodía Desencadenada.
0: Ándale.
2: Que es de la película de Ghost.
0: Ajá. A ver.
2: A ver si les gusta.
0: A ver, ya me los imaginé. Échale, DJ. Ándale, suena bien, ¿eh? Suena bien, un clásico de la música del amor. Por acá, ¿qué nos dicen? Buenas tardes. Hola, hola. ¿Cuál canción le sugieres a este par de tortolitos?
3: Hola, Ponchito, buenas tardes. Yo bailé la canción de Stand By Me de B.B. King. No sé si se dice así, pero estuvo muy bonito. Yo les recomiendo esa.
0: A ver, claro, Stand By Me.

0: clásico de...
1: ¿De quién es? ¿D.B. King?
0: Fabriz.
2: Poncho, hola, buenas tardes.
0: Buenas.
2: La de Me Enamoras con Todo de Café Quijano.
0: Ándale, esa sí no la conozco. A ver, échale.

0: bonita canción. Nomás conocía la de la Lola de estos muchachos, de este grupo español. Suena bastante bien. Órale, muy bien. Les digo, gente conocedora. Uno más, uno más.
1: Yo te comparto la canción que cogimos en nuestra boda. Es A Thousand Years de Christina Perry. Y justamente ayer fue mi aniversario de 11 años.
0: ¿Cómo crees?
1: Si mi esposa está escuchando el radio, se la dedico. Se llama Iris Ríos. Saludos.
0: Iris Ríos, ¿te acuerdas? ¿Do you remember? Qué bella canción, ¿eh? O sea, la verdad está bien bonita esta canción. Ay, ¿de qué se acuerdan, eh? Qué bonito. ¿Cuántas parejas se han casado con esta canción? Imagino que un montón y es súper especial esta canción. Qué bonito. Pero bueno, la búsqueda continúa. Síganos sugiriendo, manden su nota de voz y digan, Poncho, yo les sugiero que bailen esta canción por esto y por esto. Y ya nos dicen cuál es y la escuchamos. Fíjate, dos sorpresas hoy, ¿eh? La de David Cavazos y la de Café Quijano. En la vida las había escuchado. Por acá dicen que el corrido de Laurita Garza. ¿Eso qué? ¿Eso qué? ¿Eso qué, compadre? ¡Vámonos con música! 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
2: 328.
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18: El árbitro más joven en participar en un encuentro mundial de fútbol se trató del uruguayo Francisco Mateucci, con 27 años y 62 días, cuando dirigía Yugoslavia contra Bolivia el 17 de julio de 1930, en el Parque Central de Montevideo.
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0: Estamos de regreso, familia, continuando con esta bonita misión de estos enamorados. ¿Qué canción les sugieres que bailen en su boda? Oye, bonito detalle que nos tomen en cuenta y que nos estén escuchando en ese momento emocionados, anotando todas las recomendaciones que hemos dado. Así es que, pues continuamos. ¿Qué canción les recomendarías? Hola, hola.
1: ¡Pinche Poncho!
0: ¿Qué hubo?
1: Buenas tardes.
0: Buenas tardes.
1: Ya hacía falta tu desmán.
0: ¿Verdad que sí?
1: Oye, esa canción de Mijares,
0: ajá,
1: no hace falta. Digo, igual no tiene nada que ver a lo mejor, porque creo que esa canción se la dedicó a su papá,
0: uh-huh,
1: de Mijares, pero yo la bailé en mi boda. Saludos.
0: Saludos, ¿cuál es? Escúchenla. Miren, ahí les va.
2: No hace falta que...
0: Esa canción es bellísima y es de Alejandro Lerner, un cantautor argentino. Fíjense, la historia de esta canción no tiene nada que ver con bodas, está bonita, pero si la bailaste tú, qué bien. Pero ahí te va. La real historia de esta canción es que Alejandro Lerner, antes de morir su padre, el señor Marcelo Lerner, le escribió esta canción y se la cantó. Si analizas la letra, pues sí, dice papá, nos vemos allá arriba, todo ese rollo. Pero es una bella despedida de un hijo a su papá. Alejandro Lerner se la hizo a su papá y a Mijares también le puso su estilacho y la canta muy bonito. Pero está padre. Ok, dice, ay Dios, esa no la pondría. Pues cada quien. Hola, buenas.
3: Poncho, yo no me he casado, pero el día de mi boda a mí me gustaría bailar la que se llama Te Voy a Amar de Axel. Es una canción muy, muy linda.
0: Qué gran canción, saludos.

0: canción de Axel, que ya no supimos nada de él, pero bueno, cantaba muy padre. Sigue allá en Argentina, ha salido de coach en La Voz Argentina, pero bueno, ya no nos regaló más música, qué triste de veras. Hola, buenas.
1: El amor de mi vida de Maluma, mi estimado Poncho, saludos.
0: Órale, a ver, vamos recordando esa.

0: cuando.
1: Buena canción de Maluma, ¿eh? Para mí es las mejorcitas que tiene este muchacho de Medellín, Colombia. Muy bien, vamos con otra, venga.
2: Hola, hola, Poncho. Mira, nosotros bailamos la canción Que me alcance la vida de Sin Bandera.
1: Esa es bellísima.
2: Y realmente es una canción que les recomendaría.
1: Claro, yo también la recomendaría. Suéltale, DJ.

0: canción, no inventes. Qué bonita canción. ¿Qué nos dicen por acá? Hola.
1: Hola, Poncho. Yo les recomiendo esta canción que casi no se escucha y está hermosa. Se llama Te Quiero, de... Ay, se llama Rabito. Ahorita te la pongo.
0: ¿Cómo se llama? A ver, espérame. ¿Cómo se llama el artista? A ver.
1: ¿Qué? ¿Cómo? Bye.
0: A ver, ¿cómo?
1: Ahorita te la pongo. Alguien se llama Rabito. Ahorita te la pongo.
0: Bye. ¿Existe algún cantante que se llame Rabito? ¿Es en serio? No me andan albureando. A ver, búscatela, Leo. Ah, sí existe. A ver, ¿cuál es?

0: En la vida la había escuchado. Oigan, pregunta seria sin reírse. ¿Ustedes conocían al Rabito? Yo no, ¿eh? La verdad es que no lo conocía. ¡Súbele, Leo! Y canta bien el Rabito, ¿eh? A ver, déjamelo, Leo. Espera, espera, es que... Cantante Rabito. A ver, ¿qué nos dice? Músico. Juan Carlos Fernández, artísticamente conocido como Rabito, es un cantante argentino que logró varios éxitos a comienzos de los 70. Perteneció a la agrupación Los Tríos Queridos de 1972 en adelante. Nacido en Buenos Aires, Argentina. Órale, pues hoy creo que conocimos todos al Rabito, ¿no? ¡Súbele! ¡No puedo con esto! ¡Qué barbaridad! Bueno, bueno. Canta bien el Rabito, hay que decirlo así. Vámonos con música mejor, porque esto está poniendo raro.
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0: Último bloque musical para despedir este programa de radio, que por cierto ya se nos acabó el 20, ¿verdad? ¿Ya? Ahora sí que ni modo, ya se acabó y mañana tendremos otra oportunidad de compartir estas 3 horas juntos en Globo 98.7. Por ahora te quedas en muy buenas manos con Mayra Patricia Rivera. Yo me despido, familia, cuídense mucho, los quiero bastante. ¡Hasta mañana! ¡Bye, bye! Este peluche se cambia de estuche.
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3: 4-2.
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2: Amigos de Globo 98.7, qué gusto saludarlos. Bienvenidos sean ustedes en esta tarde. Los voy a invitar el día de hoy al escenario compartido Walmart. No se lo pueden perder. ¿Y qué creen? Les traigo sorpresas porque hoy les voy a regalar boletos para que se vayan al escenario compartido Walmart, así es que mucha atención, ahorita les voy a decir cómo se los pueden llevar. Quédense conmigo porque les tengo regalos para el escenario compartido Walmart, así es que me voy con música, les doy la bienvenida, soy Mayra Patricia Rivera, arrancamos.

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Acá me están diciendo a través del WhatsApp. Ay, ya estoy de regreso, por cierto, si no se dieron cuenta. Oigan, me están diciendo acá a través del WhatsApp. Dice, Mayra, tienes razón, qué loco está el clima. ¿Será cierta esa teoría de que ya las estaciones del año van a andar cambiando y demás? Ay, no lo sé, no lo sé, con tantos cambios climáticos. Oigan, hoy les voy a hablar de tecnología, les voy a hablar de economía también, parte de eso, porque resulta que hay países que lo apostaron toda la tecnología para salir de la pobreza. ¿Te hablan México? Ok, te hablan México. Cosas que me gustaría que pasaran en México, ¿no? Bueno, ahí les va, les voy a contar esto porque algunos países han logrado cosas impresionantes convirtiendo la tecnología en la base de su crecimiento, poder global y supervivencia. Sí, miren, por ejemplo, les voy a dar algunos ejemplos. Estonia es el primer país 100% digital del mundo. En 1991 obtuvieron su independencia con apenas la mitad del país con una línea telefónica. Para diciembre del 2024, cada uno de los servicios gubernamentales se trasladó completamente a Internet. Es el primer país en la historia en lograr esto. Digitalizó casi todos sus servicios, los servicios públicos, convirtiéndose en uno de los gobiernos más avanzados del mundo. Imagínense que todo se haga digital, que no tengamos que hacer filas, que no tenga... ¿Eso cómo sería en México? Bueno, en segundo lugar se encuentra Singapur, la isla que maneja los chips del mundo. Sí, así como lo escuchan. Singapur se posiciona como líder en semiconductores y manufactura tecnológica. Hoy, uno de cada 10 chips en la Tierra se fabrica ahí, en Singapur. Su sector, obviamente, alcanzó los 70 mil millones de dólares en el 2025. Singapur, o sea, están apostando mucho por el tema de la tecnología. A veces nosotros no queremos que tanta tecnología, porque luego pues no sabemos, ¿verdad? Dubái, el desierto que se convirtió en una ciudad inteligente, así le llaman a Dubái, que transformó su gobierno en un sistema completamente digital y móvil. Dubái hace muchos años era pura arena, ¿eh? Hoy todo es libre de papel. Una aplicación gestiona más de 130 servicios gubernamentales. Dubái ocupa el sexto lugar a nivel mundial en el índice de ciudades inteligentes y esto de verdad ha revolucionado muchísimo a Dubái. Corea del Sur, sí, Corea del Sur, déjenme les digo que domina el mercado global de chips de memoria. ¿Y México estará aquí? ¿En qué dominaríamos nosotros aquí en México? ¿Qué? El tráfico, oigan. No sé. Algo. Deberían de inventar. Miren, ahí les va. Vamos a fantasear un poco. Perdónenme, público, pero voy a fantasear un poco. Deberían de inventar como carreteras automáticas. ¿Cómo? De repente que hay mucho tráfico y aparecen carreteras así por arriba, por los lados y todo. Entonces tú puedes tomar la vía que tú quieras. Y eso estaría padrísimo. Estaba viendo el otro día, no me vean así la producción, yo estoy fantaseando nada más. Pero el otro día estaba viendo ahí a través de las redes sociales y porque me tocó un tráfico espantoso uno de estos días. Y estaba viendo en las redes sociales que en algún lugar de China, por allá, hay una autopista de 50 carriles. 50 carriles. Pero llega el momento en que esa autopista de 50 carriles se convierte en una autopista de 4 carriles. ¿Cómo le hacen? No me pregunten. No me pregunten. O sea, todos esos autos que iban en esa autopista de 50 carriles se tienen que unir en un punto y queda de 4 carriles nada más. Bueno, vamos a ponerle 40. No sé si 4, pero 40. O sea, imagínense eso. ¡Qué locura! Pero bueno,
Vámonos, seguimos acá con los países muy tecnológicos que apostaron por la tecnología para que obviamente el país destacara. Japón, que reconstruyó su economía apostando por la tecnología industrial. Y así, varios países que le han apostado a la tecnología y han salido de la pobreza. ¿Qué opinan al respecto? Yo me voy con música. Regreso, estás escuchando Globo 98.7. Yeah.

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4: Las 5.
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Oigan, muchas felicidades a todos aquellos que participaron conmigo, que se han llevado boletos. Gracias por estar con nosotros. Gracias por siempre estar en sintonía de Globo. Gracias por atender al llamado que luego les hago de mis ocurrencias acá a través de el WhatsApp. Y muchas felicidades. Les adelanto que les voy a platicar al regresar o más adelantito. Les voy a hablar de un mexicano que está sorprendiendo a muchas personas ahí a través de las redes sociales, porque sin querer, ahora sí que como dice el Chavo del Ocho, ¿quién era? El que dice sin querer queriendo, el Chavo del Ocho, ¿verdad? Bueno, como dice el Chavo del Ocho, sin querer queriendo está participando por miles de dólares que regala un creador de contenido. Bueno, me voy con música y yo regreso más adelante para contarles todo este chismecito. Así es que vámonos con eso que estaba por acá preparado. 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

Oigan, en cosas que ustedes no sabían que necesitaban saber, déjenme yo les cuento qué es lo que está sucediendo. Vuelvo al tema de la tecnología. Sí, vamos a hablar el día de hoy que hay objetos muy extraños en el mundo, ¿sí? Y hoy les voy a platicar algunos de ellos. Cosas innecesarias que me gustaría tener, pero no sé qué tantas de estas cosas a ustedes les gustaría tener. Por ejemplo, hay objetos, como les decía, extraños en el mundo, y les voy a decir dónde se encuentra eso. ¿Dónde se encuentra eso? Existe una tostadora para selfies. Sí. Es una tostadora que le pones tú tu selfie y el pan te sale con la fotito. Muy mona, muy bonita. Chéquenle, mire. Muy bonita. Imagínense estarse comiendo ustedes un pan tostado con su foto. Esto estaría padre para los niños, ¿no? Que luego no quieren comer y, ay, mira tu foto, ay, o la foto de un, no sé, un algo que les guste, un juguetito, lo que sea, y el niño llorando, ay, me comí mi juguete. Bueno, existe eso, sí, existe esa tostadora. Existe también una bolsa de plástico antirrobo. Oigan, les dije que les iba a decir dónde conseguirlos, pero no puedo porque luego voy a andar diciendo marcas aquí, me las van a estar cobrando. Una bolsa de plástico antirrobo. Se llama antirrobo aplastador. Sí, ¿qué es? Unas bolsitas de estas que cierran así como con presión, pero tiene unas manchas que parece que lo que está dentro está echado a perder. Cosas innecesarias que no quiero yo en la vida. Me daría asco comerme eso después de ver la bolsa como está. O sea, no. Ahí les va otra cosa. Bicicleta. No. Se llama bicicleta Fleece. ¿Qué es? Es una bicicleta que te la cuelgas como una mochila, pero realmente tú no tiene pedales, no nada, pero tú le vas dando con tus pies. O sea, con tus pies, pero vas en una posición muy extraña. No, es literal, la bicicleta va de la llanta de atrás, corre como un artefacto por toda tu espalda hasta la cabeza, y luego en la cabeza se dobla para hacer como una cuellera, y luego ya de esa cuellera sale la otra llanta. ¿Sí me di a entender? Bueno, son objetos muy extraños, objetos muy raros. Esta sí es muy mona. Una almohada avestruz. Es una almohada completamente acojinada, ¿sí? Es como un sombrero enorme y te lo pones y nada más te queda tu cara afuera. Eso yo sí lo quisiera. Aquí para echarme una pestañita, ¿no? Mientras entro al aire. Mientras entro al aire. Hay otra que es mopa para bebé. Es un mameluco con... Ay, mira, aquí a varios de la producción les gustaría eso, que tienen criaturas pequeñas. Es un mameluco de bebé y tiene de estas mopas para limpiar pegadas a todo el mameluco. Entonces, mientras la criatura anda, ¿cómo se llama? Gateando o anda arrastrándose por el piso, pues ya tienes doble ahí, opción, ¿no? Ya te anda trapeando el piso. De verdad, miren, yo les pregunto a ustedes, ¿comprarían algo de eso? Yo sí compraría el mameluco mopa, compraría también la almohada avestruz, que o sea, metes la cabeza en ese cojín, así en un sombrero extraño, con una forma muy extraña. Yo sí lo compraría, la verdad. Y también la tostadora de selfie. La tostadora de selfie también la andaría comprando. Cuéntenme qué objetos digo, porque luego los voy a andar vendiendo yo. Como no les dije dónde los podían conseguir, los voy a andar vendiendo yo. Aquí le pasamos vendiendo a la tostadora selfie. Algo así vamos a andar vendiendo. Bueno, esas sí son cosas que ustedes no sabían que necesitaban saber. Me voy con más música. Regreso, escuchas Globo 98.7.

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